0: Comenzando nuestro último set, los hermanos Isley, The Isley Brothers, actualmente una colección de hermanos y primos también formado en Cincinnati, el estado de Ohio en los Estados Unidos. Ernie, Rudolph, and O'Kelly Isley, estaba luchando por muchos años antes, era un éxito. Canción es uno de mis favoritas y un ejemplo de ritmo y blues hecho súper bueno. Y últimamente, The Rolling Stones, Midnight Rambler, the name of the tune. It's from a live recording. I don't have the info on when or where it was recorded, unfortunately, but it's one of their best, that's for sure. And recall that the Rolling Stones were a blues group before they kind of moved into rock and roll. The same could be said of The Who and others. In any event, I'd say Mick Jagger, who is not my favorite, I'll be honest, at his best here, really doing a good job, along with the band, of course. Bueno, es todo para esta noche. Quisiera dar gracias a El Genio, nuestro ingeniero Eduardo Brazales y por supuesto Sebastián Saldumbide, productor también. Ellos están enviando la música a ustedes. And I'd like to take a moment and thank you, the audience. We know the show's big and that's thanks to you. We'll keep giving you the best music, the best blues you ever heard. That's a promise. Until then, let me remind you, as I do every show, you can't be happy unless you got the blues. See you soon.
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1: En el corto anterior hablamos sobre la creatina. ¿Qué es? Su función como suplemento y sus beneficios. Y se subrayó que, al ser un suplemento relativamente nuevo en el mercado, se tiene pocos estudios considerables sobre sus efectos secundarios. Por el momento, lo que se sabe es que uno de sus efectos puede ser el aumento de peso, que se podría explicar por el aumento de masa muscular, pero también por un efecto muchas veces detectado de retención de líquidos. Otro punto importante a considerarse es que muchas veces, dependiendo de la calidad del suplemento, este puede estar acompañado de trazas de contaminantes o metales pesados. Cuando se analizaron 33 muestras de suplementos de creatina creados en Estados Unidos y Europa, el 50% de las muestras excedían el nivel máximo de contaminantes que recomiendan las autoridades de seguridad alimentaria. Como todo suplemento, yo recomiendo mesura y cautela en su consumo, ya que muchas veces con el tiempo los estudios pueden develar efectos que no eran considerados en un inicio. Recuerden que no hay un suplemento mágico que pueda reemplazar los beneficios de hábitos saludables, actividad física, alimentos saludables y actividades que nos ayuden a nuestra salud mental.
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4: ¿Cómo la linaza puede ayudar para evitar el cáncer de mama o actuar como coadyuvante en su tratamiento? Hace un cuarto de siglo se propuso la teoría de que una dieta basada en vegetales estaba ligada a menores tasas de cáncer. Esto se demostró al comprobarse que personas con una dieta vegetariana presentan casi el doble de un compuesto llamado lignano en sus cuerpos. Compuesto que se adquiere con el consumo de granos, semillas, verdura, entre otros alimentos. Los lignanos son un tipo de fibra que al relacionarse con nuestra microflora intestinal se convierten de lignanos vegetales a lignanos humanos y que suprimen la proliferación de células de cáncer de mama en humanos. Esto nos indica que no solo es necesario el consumo de alimentos que contengan lignanos, sino que también se requiere una microflora intestinal sana y equilibrada que nos ayude a aprovechar esta fibra. Es por esto que se debe reducir en lo posible el consumo de antibióticos y otros alimentos como edulcorantes y alcohol, ya que estos actúan disminuyendo nuestra microflora, así como también lo hace el estrés prolongado. Estudios demuestran mayores tasas de cáncer de mama en mujeres que toman frecuentemente antibióticos para tratar infecciones de vías urinarias. Uno de los estudios que ha generado evidencia más fuerte al respecto ha sido el realizado por el Instituto Nacional de Cáncer de Estados Unidos. En este estudio se trató a un grupo de mujeres con alto riesgo de cáncer de mama con una cucharadita diaria de linaza molida por un año. En el 80% de ellas se redujeron los biomarcadores asociados con el desarrollo de células cancerígenas. Un alimento especialmente rico en lignanos es la linaza. Yo recomiendo comprarla entera y molerla en casa para reducir el riesgo de contaminación y asegurar su absorción. Se puede consumir diariamente de manera moderada en jugos, con fruta, yogur o usarla como ingrediente de pancakes, tortas, etc. Recuerda que el consumir linaza diariamente con mesura es un acto preventivo que además aporta otras vitaminas, minerales y grasas a tu dieta, pero que de ninguna manera puede reemplazar el acompañamiento y recomendaciones de un médico experto.
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2: Hoy les ofrecemos dos temas variados, menos duros y dramáticos que la semana anterior. Dos podcasts excelentes que no les dejarán despegarse de su radio. Por un lado, tenemos una interesante entrevista con la experta en neurociencia Nazaret Castellanos, quien nos habla de la conexión entre cerebro y cuerpo humano y la ciencia detrás de prácticas espirituales como la meditación. Un podcast de BBVA. Y en una segunda parte estrenamos productora para hablar de música, específicamente canciones que han generado una marca en nuestra época, cultura o región. Canciones que cuentan, un podcast de la productora de la no ficción, nos presenta Somos Pacífico, de Choctaw Town. Quédense con nosotros. La mente de Nazaret Castellanos se quedó prendada de la idea que el padre de la neurociencia, Santiago Ramón y Cajal, nos dejaba en sus investigaciones. Toda persona puede ser, si se lo propone, escultor de su propio cerebro. Lo que bien podría entenderse como un juego entre la arcilla y su escultor. Observar, moldear, construir y deconstruir. En este podcast, la neurocientífica nos devela algunos de sus grandes retos y probablemente uno de los enigmas de nuestro tiempo. Comprender cómo tan solo un kilo y poco nos hace diferentes de cualquier otro ser vivo sobre el planeta. Conoce tu cuerpo, conoce tu cerebro. Un podcast de BBVA.

0: Soy Nazaret Castellanos y dirijo una investigación que estudia cómo el cerebro se comunica con el cuerpo cuando meditamos.
1: Hola, Nazaret. Me llamo Nerea, soy madre de dos niñas de 8 y 10 años y estoy encantada de estar hoy aquí contigo, hablando de un tema tan fascinante y tan desconocido para el ciudadano de a pie como es el cerebro. Tú eres física, eres doctora en neurociencia, estás dirigiendo una investigación sobre el cerebro. Yo me muero porque nos expliques cómo es el cerebro y realmente qué es lo que hace.
0: Bueno, pues gracias, Nerea. Yo estoy encantada de estar aquí contigo. Si quieres, empezamos viendo cómo es el cerebro. Vamos a imagínate que estamos sobrevolando un bosque, que vamos en un avión y miramos ahí hacia abajo, ¿no? Imaginamos por el Amazonas, vemos un bosque muy denso, muy frondoso. Si nosotros lo vemos desde arriba, lo que vemos es una masa vegetal que nos parece que fuese un continuo, casi como fuese un césped, ¿no? Pero muy complejo. Y este fue un debate que hubo pues al 1905 aproximadamente, donde se pensaba que nuestro cerebro era una masa continua, ¿no? Como si nosotros viésemos ese bosque desde arriba, donde era un tejido que, por así decirlo, era liso. Esto era lo que se llamaba la teoría reticular. Pero surgió por aquel momento un genio, que es don Santiago Ramón y Cajal, uno de nuestros grandes sabios, que pensó que realmente aquello era un bosque que estaba formado por unidades. Él tenía la idea de que ese bosque estaba formado por unos componentes que hoy en día sabemos que son las neuronas. Si nosotros vemos ese bosque desde arriba, pues efectivamente vemos que es todo un continuo. Entonces Ramón y Cajal, que era un absoluto genio, se le ocurrió estudiar un bosque que fuese joven. En vez de estudiar un cerebro, que es un cerebro ya maduro, donde pues el bosque ha crecido mucho, dijo, vamos a estudiar un cerebro embrionario. Es decir, un cerebro donde los árboles todavía están creciendo. Y es gracias a esa idea que tuvo Cajal donde empezamos a ver, que es la teoría que hoy se acepta, que es la teoría neuronal, que nuestro cerebro está formado por unos componentes que son las células nerviosas, que se llaman las neuronas, que es, por así decirlo, como si fuesen los árboles dentro de nuestro bosque neuronal. Un árbol, igual que una neurona, tiene un cuerpo, que es lo que nosotros llamamos el soma, donde está su componente genética, donde sucede toda su actividad intrínseca. Pero, al igual que un árbol, nuestras neuronas tienen una copa, ¿vale? Tienen ramas y tienen raíces. Lo importante, que es lo que resaltaba Ramón y Cajal constantemente, es que aunque nuestro cerebro está formado por neuronas, lo fundamental del cerebro es que esas neuronas se comunican entre sí. Nuestras neuronas reciben y mandan información entre ellas. Y gracias a eso es cómo se transmite la información por el cerebro. Nuestras neuronas, que imaginamos otra vez que fuese ese árbol, imagínate, pues ese árbol, el cuerpo neuronal, se va cargando de electricidad. Se va cargando, se va cargando, se va cargando, y cuando ha alcanzado un cierto nivel de electricidad, ¡puff!, emite un disparo eléctrico. Y en ese momento, la neurona, el tronco, el cuerpo neuronal, por sus raíces, como si fuese un cable, transmite la electricidad. Y se lo transmite a otra neurona. La otra neurona lo recibe por la copa, por las ramas. En el momento en que la electricidad se va propagando por el cable, que son las raíces, la neurona que tiene esa rama, la receptora, de repente, ¡puf!, recibe un chute de electricidad. Y ese momento, esa unión entre la raíz de la neurona que acaba de disparar y la rama de la neurona receptora, esta posición, esto se llama la sinapsis neuronal. Y aquí sucede una cosa que es muy bonita, y es que cuando la neurona acaba de disparar y se transmite la electricidad por ese cable, en el cable se abren unas compuertas y se liberan unos neurotransmisores, que esas son las bases químicas del pensamiento. Yo siempre digo que son como las cartas que se envían las neuronas entre sí. Y este es el principio básico del funcionamiento de cómo nuestras neuronas se transmiten electricidad de unas a otras. Se transmite el pulso eléctrico y luego se mandan paquetes de información, que son como hormonas, de unas a otras. Entonces, para que nosotros podamos hacer algo tan complejo como, por ejemplo, que yo pueda estar contándote esto ahora que tú me estás escuchando, hay miles de neuronas haciendo esto, comunicándose, mandándose electricidad y mandándose mensajes para coordinar una actividad que es tan, tan importante. No estamos hablando de una neurona, dos neuronas ni 10 neuronas. Fíjate que nuestro cerebro tiene 86 mil millones de neuronas. Cuando estudiamos qué hace el cerebro cuando estamos haciendo algo, no hablamos de neuronas individuales. Cuando medimos el comportamiento, la neurociencia que estudia el comportamiento, lo que estudia es lo que hacen conjuntos de millones de neuronas. Y es ahí donde ya hablamos de regiones cerebrales. Por ejemplo, te lo enseño en el cerebro. Este cerebro, como os digo, que fijaros, pesa un kilo y poco, ¿no? Yo cada vez que lo enseño siempre dice, pero es así de pequeñito.
1: Parece muy pequeño, es lo que te iba a decir.
0: Pues es así de pequeñito. Cuando nosotros estudiamos qué hace el cerebro cuando estamos memorizando, cuando estamos recordando, cuando estamos haciendo cualquier cosa, nosotros ya hablamos de zonas del cerebro. Hablamos siempre de la parte del cerebro que está más involucrada en esa función. Porque hoy en día ya sabemos que el cerebro es un sistema absolutamente en red, conectado. Entonces, lo que es muy bonito ver en todo lo que es la teoría neuronal de la percepción es que cuando a nosotros nos llega información, imagínate, tú ahora me estás escuchando, llega, nuestro cerebro tiene sus receptores de los sentidos, por ejemplo, el oído, la información llega de fuera, los receptores traducen el mundo al lenguaje biológico, que es la electricidad, y a través de sus nervios, ¡puff!, se lo pasan al cerebro. En el cerebro, la información sigue un recorrido. Es muy importante saber que nada sucede de forma instantánea, sino que la información, por ejemplo, esas ondas sonoras que a ti te están llegando, una vez que pasan a tu cerebro, a tu cuerpo, van pasando por diferentes estaciones y pasa un tiempo entre que mi palabra ha llegado a tus oídos y tú eres consciente de lo que yo estoy diciendo. Lo primero que pasa es a las zonas más profundas del cerebro. Ahí hay un gran receptor que es el que va distribuyendo la información. Dice, tú vienes de los oídos, pues entonces tú eres una información auditiva. Tú vienes de los ojos, eres una información visual. Entonces lo primero que se hace es reconocer las palabras, la memoria, luego el contenido emocional, luego la expresión que se le da a nuestro cuerpo, cómo reaccionamos ante lo que estamos percibiendo, y luego ya hay ciertas zonas que lo traducen, que lo mandan a la parte superficial del cerebro, que es lo que nosotros llamamos la corteza. Solo cuando la corteza del cerebro está activa, esa información es consciente. ¿Qué significa eso? Que gran parte de nuestro cerebro se dedica a información que no es consciente, de la cual no somos conscientes. Una vez que el cerebro ha pasado por diferentes estaciones donde reconozco la palabra, le doy contenido emocional, veo cómo reacciona el cuerpo, lo traduzco a consciente, integro toda esa información, porque a mí me llega pues eso como un puzzle y al final todo eso lo integro, lo asocio hasta que yo soy consciente de lo que estoy viviendo ahora en ese momento. Entonces fíjate al final cómo es desde esa pequeñita neurona, ¿no?, que va cogiendo información, pasándose electricidad, toda esa carretera de nervios, ¿no?, de raíces y de ramas que se van comunicando entre sí, como todo eso va pasando hasta que al final hay una coordinación de millones y millones y millones de neuronas que hacen posible pues, que nosotros podamos percibir.
1: Como madre de dos niñas, muchas veces me preocupa ser capaz de ayudarlas en su gestión emocional. Sobre todo para que sus propias emociones no las desborden en la vida. Pero es muy complicado porque son niños, no controlan sus reacciones. ¿Cómo crees que podría ayudarlas?
0: Pues mira, yo también tengo una niña, como tú, que tienes dos. Yo tengo una niña y vale, yo había estado estudiando lo que era la neurociencia de las emociones, del bienestar. Y la verdad que en todo el proceso de maternidad he visto que la verdad que no había aprendido mucho. Me enfrenté al ver ataques de ira en mí, impaciencia, descontrol, gestionar el cansancio. También pues he sentido un amor que nunca había sentido, he sentido un compromiso, he aprendido mucho, ¿no? Y yo creo que la maternidad o paternidad o el estar con los niños es el episodio de la vida donde más podríamos decir que aprendemos juntos, ¿no? Entonces, yo, que me sigo, pues me considero aprendiz de mamá, porque me equivoco mucho, creo, a mí me gusta mucho un campo de investigación que lidera sobre todo Israel, que habla de lo que es la coherencia fisiológica, ¿no? Donde dice que la transmisión de padres a hijos, especialmente de la madre a los hijos, va mucho más allá de la palabra o de la expresión, ¿no? Que pues los sistemas endocrinos, están correlacionados, los cerebros, los corazones. Sabes que cuando nos vemos a nuestros hijos hay una coherencia, una sincronización con nuestros corazones, que eso es muy bonito. ¿Y eso a mí qué me llevó a pensar? Pues a intentar instaurar o cultivar en mí el cambio que yo querría para mi hija. Entonces, hay muchas técnicas de gestión de las emociones que son muy interesantes. Y a mí me gusta mucho, en concreto, una que está siendo muy vanguardista en la neurociencia, que es utilizar el cuerpo. ¿Por qué? Porque cuando nosotros, fíjate que hemos dicho antes que el cerebro, cuando a nosotros nos llega la información, por ejemplo, escuchamos algo, no es instantáneo. Yo creo que es instantáneo porque acabo de percibir, acabo de escucharte y creo que acaba de llegar. Pero esa información tarda un tiempo en procesarse en el cerebro. Las cosas no se hacen instantáneamente. Las emociones también tardan un tiempo en prepararse en el cerebro. ¿Pero qué pasa? Que esa preparación, esos potenciales preparatorios, esa preparación de la emoción, se está preparando, se está cocinando una emoción en mí, pero se está cocinando de forma que es no consciente. Entonces, ¿cómo puedo yo saber lo que se está preparando? ¿Cómo puedo saber yo algo, ser consciente de algo que todavía está siendo inconsciente? Pues dentro de todo ese recorrido que va generando las emociones por nuestro cerebro, una de las primeras estaciones por las que pasa la emoción es una estación cerebral que coordina la respuesta del cuerpo. Y la respuesta de mi cuerpo ante esa emoción es anterior al momento consciente en el que yo percibo esa emoción. ¿Vale? Entonces, por esto que se dice, ¿no? Que el cuerpo sabe lo que la mente aún no se ha dado cuenta. Es el marcador somático. Entonces, si nosotros, lo que dice la literatura científica es, si nosotros tenemos conciencia corporal, yo puedo observar en mi cuerpo lo que se está preparando antes de que ya se haya expresado la emoción. Cuando yo tengo esa conciencia, hoy puedo decir, uy, se está preparando una que es mejor a lo mejor que la inhibamos, es mejor que me ponga manos a la obra porque viene una buena. Un ingrediente que yo resaltaría más en la educación es trabajar más con la expresión del propio cuerpo, que desde pequeños los niños aprendan a reconocer las emociones en su cuerpo, que aprendan a tener conciencia corporal. ¿Dónde está la alegría? ¿Dónde la sientes? ¿Dónde está el enfado? Entonces aprendes a identificar y entonces ya reconoces en tu propio cuerpo sensaciones que ya te avisan de que, uy, me estoy empezando a poner así o poner asá. Que el niño aprenda a reconocer su postura, que el niño aprenda a educar su propia postura, que el niño aprenda a relacionarse con su propio cuerpo. Decía William James, no lloro porque estoy triste porque lloro. Sin las sensaciones de tu cuerpo, la emoción sería una noción abstracta, solo un concepto intelectual. ¿Estoy nervioso? No. ¿Estás nervioso? ¿No? Y lo tienes que sentir en el cuerpo. Yo creo que eso, por ejemplo, a mí me encanta, ¿no? Lo que está pasando ahora de toda la neurociencia, que es la neurociencia que engloba todo el cuerpo, porque siempre asociamos todo al cerebro y cuidamos el cerebro, la salud mental, el cerebro, la inteligencia, el cerebro, la emoción. Pero se ha visto que si no se comunica con el corazón, no percibimos lo que está pasando fuera. Sin la interacción con el intestino, pues no se regula bien todas nuestras propiedades sociales, nuestro comportamiento. Respirar por la nariz acentúa nuestros mecanismos de atención. Nuestro cerebro interpreta constantemente la postura de nuestro cuerpo. O sea, la postura, cómo tengamos la postura de nuestro cuerpo, es fundamental para nuestro cerebro saber cómo estamos. O sea, interpreta constantemente nuestro cuerpo. Hoy en día, pues sabemos que se hace ejercicio físico, que eso es otra cosa que, por ejemplo, siempre pensamos que el ejercicio físico es bueno para la salud. Es bueno a nivel cardiovascular, es bueno a nivel inmune, pero el ejercicio físico es un gran protector de la salud mental. También estás haciendo ejercicio para tu cerebro. ¿Por qué? Porque se ha visto que cuando hacemos ejercicio, que es más cardiovascular en este caso, el hipocampo, que es una estructura que tiene forma de caballito de mar, que es la parte del cerebro más importante para la memoria, pues cuando hacemos ejercicio, el hipocampo se hace más fuerte, el bosque neuronal que habita el hipocampo crece y eso es un gran protector. Pero por otra parte, se ha visto que, por ejemplo, practicar yoga, practicar tai chi, qigong, o por ejemplo, entre otros, ejercicios de expresión que intervenga la consciencia corporal, fortalece el cerebro. Entonces, para mí, yo sería feliz, ¿no? Si en la educación desde pequeñitos, más quisiera yo, ¿no? Que desde pequeñita me hubieran enseñado a reconocer la expresión de mi cuerpo, a cuidar más la postura de mi cuerpo.
1: ¿El cerebro con el que nacemos nos tiene totalmente predeterminados? ¿Es posible trabajar individualmente, de forma consciente, incluso para cambiar tu personalidad, si tú sabes que eres, pues no lo sé, una persona muy tímida y te gustaría ser más extrovertida, o si eres pesimista y quieres ser más optimista, ¿es posible trabajar a ese respecto?
0: Pues mira, eso es muy bonito, porque yo creo que hay que reconocer esa complejidad, hay que reconocer la dificultad. Yo creo que hace daño tratarlo desde un punto de vista superficial y con excesivo optimismo en ese sentido, pero también hay que reconocer que lo podemos hacer y que el cerebro es mucho más agradecido de lo que pensamos. Por ejemplo, se ha visto que cuando empezamos a meditar, a los 5 días ya empieza a haber cambios en nuestro cerebro. O sea, que es difícil, pero a la vez es muy agradecido. Ramón y Cajal, que como decíamos, pues es uno de los, o el padre de la neurociencia, me atrevería a decir yo como homenaje a él, pues no solo descubrió cómo es la arquitectura neuronal, sino que él también descubrió algo, ¿no?, que se llama plasticidad cerebral. Hay una frase de él que me parece que sintetiza muy bien lo que él quería expresar. Él dijo: todo hombre puede ser, si se lo propone, escultor de su propio cerebro. En la neurociencia nosotros estudiamos sobre todo cómo es la arcilla de la que está hecha el cerebro, cuáles son sus hábitos, cómo funciona, cómo se transmite la electricidad, cuáles son sus mecanismos. Nuestro cerebro tiene una actividad que es espontánea, ¿no?, y nosotros medimos eso y se llama así, la actividad espontánea del cerebro. Eso dota a nuestra mente, nuestras experiencias, nuestros estados mentales, de una capacidad que es involuntaria, que es espontánea. Las cosas surgen muchas veces sin que nosotros lo queramos, de forma voluntaria. Pero por otra parte, hoy en día también se está tratando lo que es el escultor. Es esa capacidad que tenemos voluntariamente, con nuestra intención, nuestro propósito, como dice pues Fuster, que es otro de nuestros grandes neurocientíficos, como con el propósito, con la intención, nosotros podemos esculpir, podemos cambiar nuestro cerebro. O sea, que es un juego al final siempre entre la arcilla y el escultor. Entonces, una de las preguntas, ¿no?, que siempre se hace y que se estudia ahora desde el punto de vista académico es: vale, entonces en ese juego, en ese combate o en ese baile entre la arcilla y el escultor, ¿qué podemos hacer? ¿Cómo podemos hacerlo? Una de las principales propiedades que tiene la arcilla

0: pues lo lidera principalmente la Universidad de Cambridge, es, vale, el cerebro está habituado a hacer esto, ¿no? Y yo sé que esto, por ejemplo, es perjudicial para mí. Hay un hábito que es perjudicial para mí. Entonces, muchas veces nos centramos en decir, esto no lo tengo que hacer. Pero mientras tú no le digas al cerebro cómo lo tendría que hacer, va a seguir haciéndolo. Es decir, negarle hacerlo de una forma no le da opciones. Intentar inhibir un comportamiento lo refuerza. Esto es impresionante, ¿no? Esto demostró una vez en un estudio que me parece fabuloso. Intenta no hacer, no hagas esto, no hagas esto, no pienses, venga, no pienses. Y, pa, pa, y el cerebro fijándolo. Nuestro cerebro no sabe olvidar. Todos nosotros sabemos cómo aprender, ¿verdad? Hemos estudiado, pues vale, repito una y otra vez mil veces y me quedo con ello. Sabemos cómo recordar. Ahora, ¿cómo nos olvidamos? Tú imagínate, por ejemplo, ¿no? Que yo te conozco y tienes Nerea. Vale, se llama Nerea, se llama Nerea, Nerea, me lo he repetido 3 o 4 veces y me quedo. Y ya, yo trabajo contigo diariamente, imagínate, ya sé que te llamas Nerea y entonces, ¡pof!, va a salir instantáneamente. Y llegas un día y dices, no, ya no me llamo Nerea, ahora me llamo Blanca. Y entonces coge y entonces mi cerebro, cada vez que te vea, al principio, ¿qué va a hacer? Llamarte Nerea. ¿Por qué? Porque ese es el circuito más fuerte. Entonces, nuestro cerebro no sabe olvidar, sabe sustituir. Entonces, cada vez que mi cerebro, yo te vea y diga, se llama Nerea, yo conscientemente, con la intención, con el propósito, digo, no, se llama Blanca. Y entonces, no, se llama Nerea, mil veces. Al cabo de 2 o 3 semanas, ya el circuito neuronal de Nerea y el circuito neuronal de Blanca pesan igual para el cerebro. Entonces hay una competencia. Entonces, ¿quién desequilibra la balanza hacia un hábito o hacia otro? La intención, el propósito. Y eso es el control voluntario. Pero para eso, fíjate, yo me tengo que observar a mí. Observo que me ha salido decir Nerea. Lo observo, me doy cuenta y voluntariamente, con mi intención, apoyo el otro. Cuando el circuito de Blanca pese más que el de Nerea, el cerebro, que es muy bonito, sustituye y este se va. Entonces yo ya no me acordaré de que te llamas Nerea. Entonces, ¿cómo hacemos para cambiar un hábito automático frente a otro? Sustituirlo. Pero para sustituir, ¿lo que tengo que hacer? Pues tener el propósito, tener esa intención. Eso es lo que nos dice la literatura. Uno de los estudios que a mí me parece que es más interesante, más bonito, que hizo la Universidad de Inglaterra junto a Washington, es el que demostraba, se hizo una encuesta y se le preguntó a la gente, ¿usted es generoso o de por sí es altruista? Pues no mucho, ¿no?, decía la mayoría de la gente. Entonces, como no soy generoso, pues como no soy así, pues ya está. Yo soy así y ya está, ¿no? Entonces hice un experimento. Bueno, pues vamos a intentar que durante este mes, concédanos un mes donde usted voluntariamente va a elegir ser generoso. Entonces vamos a ver si algo cambia. Entonces, ¿usted cree que va a cambiar? No, porque yo no lo soy, ¿no? Lo que decía la mayoría. Entonces lo que se vio es que hasta el optimismo y la generosidad era algo que se podía cultivar. A mí me gusta mucho la palabra cultivar. ¿Por qué? Porque cultivar no significa generar. Cultivar significa que tú siembras. Hay veces que no va a nacer algo. Porque no todo yo creo que depende de nosotros. Pero yo creo que cultivándolo es muy probable que nosotros lo tengamos. Entonces se vio que el optimismo se podía cultivar, que la generosidad se podía cultivar, que las personas que habían elegido voluntariamente ser más generosas durante ese tiempo habían tenido cambios en su cerebro en ciertas zonas que correlacionaban con una mejora en su nivel de bienestar. Se sentían más felices. Las personas que habían fomentado el optimismo, pues también habían tenido cambios en una estructura del cerebro, que es la corteza orbitofrontal, que es como la que está por encima de la cuenca de los ojos, que es una zona clave para protegernos de estados de ansiedad.
1: Yo reconozco que hay una sensación que tengo con mucha frecuencia, que es como pues la sensación de no poder parar, de que tienes mil cosas en la cabeza a la vez, vas con 200 temas en paralelo y al final llegas a un punto en el que no te concentras en ninguno. ¿Qué pasa en el cerebro cuando estás así?
0: Pues muchas veces nos metemos en muchas más cosas de las que podemos, ¿no? Cuando, no sé si te pasa a ti, que a veces me quejo, qué cansada estoy, es que no puedo más, ¿no? Y entonces digo, claro, pero es que acepto muchos más retos, ¿no?, de los que a lo mejor podría, ¿no? Y me gusta a mí una frase, creo que era de Hipócrates, ¿no?, que decía, antes de sanar a alguien, pregúntale si está dispuesto a renunciar a aquello que le enferma. Yo creo que muchas veces, ¿no?, no queremos renunciar a muchas cosas y el precio que pagamos es un cansancio inmenso y a veces pues no siempre la mejor expresión emocional ante quienes nos rodean. Pero por otra parte, es verdad, ¿no?, que hoy en día todo va muy rápido, pues que tenemos mucho trabajo y que están los niños, que las distancias en las ciudades

0: son muy largas, es decir, que tenemos pues mucho trabajo y muchas tareas a lo largo del día y es normal que estemos cansados. Una de las cosas que se ha visto en la literatura que nos cansan más o que nos agobian y estresan más es estar haciendo una cosa y pensando, tengo que hacer 5.000 más, ¿no? Que esto pues yo creo que nos pasa. Estás aquí, pero estoy pensando, y ahora tengo aquí no sé qué, no he contestado, tal. Es decir, que estás en un sitio, pero estás en otro. Hay un estudio que se publicó en el año 2012, que hizo la Universidad de Harvard, muy interesante, que mostraba, fíjate, que el 47% del tiempo que estamos despiertos, o sea, prácticamente la mitad del día, estamos haciendo una cosa y nuestra mente en otro lado. Harvard llamó a este trabajo una mente divagante es una mente infeliz. ¿Por qué? Porque lo que ellos vieron es que cuando estamos haciendo una cosa, pero lo estamos haciendo, pero mi mente está en otro lado, aquello que era pues, un poco desagradable, es algo que no nos gusta o es algo que es incómodo, si lo estamos haciendo y nuestra mente está de aquí y de allá pensando en 5.000 cosas, es decir, por ahí divagando, por ahí, pues aquello se vuelve un poco más desagradable. Sí, lo que estamos haciendo en principio era ni fu ni fa, ni agradable ni desagradable, pero yo lo estoy haciendo y mi mente está en otro lado, se vuelve un poco más desagradable. Y si estábamos haciendo algo que en principio era agradable, pero mi mente está divagando de un lado para otro, se transforma en algo menos agradable. Es decir, que al final la mejor versión era, hagas lo que hagas, hazlo, ¿no? Y eso, pues, ¿a qué nos traía? Pues algo que hemos dicho a lo largo de toda la historia, ¿no? Al volver al presente. Es decir, no hay que estar las 24 horas y es verdad que esa capacidad de anticiparnos, de predecir, nos ayuda mucho. Pero lo que sí dicen los estudios es que hay que reducir un poquito más. No podemos estar la mitad del día estando haciendo una cosa y nuestra mente en otra. Hay que pasar más tiempo haciendo lo que estemos haciendo, ¿no? Pues ahí hay un estudio de la Universidad de Harvard que a mí me pareció que era muy sorprendente y es verdad que fue muy revolucionario. Se publica en la revista Science. Y ellos hicieron un experimento donde llevaban a gente al laboratorio y se les pedía que durante un rato, el tiempo que ellos quisieran, intentaran controlar voluntariamente sus pensamientos. Estaban en una habitación donde no había ningún tipo de distractor. No había una tele, no había revistas, tal. Simplemente, dice, por favor, imagínate que yo te digo, Nerea, simplemente estate durante un rato, el tiempo que quieras, intentando controlar a ver a dónde va tu mente. Intenta controlar tus pensamientos. Bueno, pues ¿sabes cuál es el tiempo medio que aguantó la gente? 6 minutos. Y lo que contaban los investigadores, la estadística, era que el 83% de las personas dijeron que la experiencia había sido muy desagradable. El experimento se repitió hasta 5 veces, se hizo pues llevando a la gente a su casa porque a lo mejor el laboratorio imponía mucho. Y por ejemplo, cuando se hizo el experimento en las casas de la gente, un 30% reconoció que se había escondido el móvil. Es decir, que lo que decía el estudio, que es algo que hemos leído en toda la literatura, a lo largo de toda la historia, es que no sabemos estar con nosotros mismos, que no sabemos controlar nuestra propia mente, que el control voluntario de nuestra mente es algo mucho más complejo de lo que pensamos. Pero si no sabemos que eso es complejo y si no sabemos que realmente nos supone un beneficio aprender a estar con nosotros mismos y aprender a gestionar nuestra mente, pues eso pues nos lleva siempre a ese combate eterno. Y eso es lo que se entrena mucho, por ejemplo, cuando practicamos la atención plena. Voy a practicar voluntariamente a estar más atento, a estar haciendo lo que esté haciendo. Y eso, pues según lo que nos dicen los estudios, se traduce en mayor bienestar, sobre todo.
1: Nazaret, entiendo que si aprendes a estar en el presente, al final eres mucho más feliz, porque muchas veces el estrés, la ansiedad que tenemos en el día a día viene precisamente por no ser capaces de parar y fijar la atención en las cosas. ¿Pero qué es lo que hay en el cerebro? ¿Qué ocurre en el cerebro cuando realmente conseguimos centrar la atención en algo?
0: Pues mira, si quieres te lo cuento con el cerebro. Vamos a imaginarnos, ¿no?, que estamos haciendo un ejercicio para practicar a estar en el presente. Una de las prácticas que más se utiliza, ¿no?, por la que comenzamos es, por ejemplo, imagínate que yo te digo, vamos a estar un momento. Vamos a sentarnos tranquilamente y vamos a estar simplemente observando cómo respiramos, cómo entra y sale el aire, ¿no?, por tu nariz, por tu boca, qué está pasando en tu cuerpo. Es simplemente un ejercicio en el que tú voluntariamente coges la atención y la focalizas en las sensaciones de tu respiración. Algo que nosotros podemos practicar, que es una de las prácticas más habituales que se hace. A mí me gusta mucho definir, como hace William James, la atención como tomar posesión de la mente. Él mismo decía, ¿no?, que la realidad es aquello a lo que yo preste atención. Muchas veces cuando se habla de la meditación se suele decir, ¿no?, que es una moda, que es una técnica que viene pues principalmente de Oriente, pero cuando hablamos de la atención o de la meditación como ese control, ese adiestramiento de nuestra mente o de la atención, es algo pues que se ha estudiado en toda la historia de la humanidad. Por ejemplo, nosotros, ¿no?, sin ir más lejos, en nuestro Renacimiento, Luis Vives era uno de los grandes expertos, los grandes estudiosos de la atención, como esa toma de control de tu propia mente. La meditación está en todas las culturas, no solo en Oriente, y no es algo que nos hemos inventado ahora. Y lo digo eso porque yo no creo que sea una moda, sino que es una capacidad intrínseca que nosotros tenemos de intentar conocernos y observarnos a nosotros mismos. Entonces, si tú te pones a observar, dices, bueno, desaparece todo, voy a estar unos minutos, voy a ver cómo entra y sale el aire por mi nariz. Entonces, ¿qué pasa en el cerebro? Yo te voy a ir contando lo que estaría pasando en tu cerebro. En ese momento en el que tú estás simplemente observando las sensaciones de tu respiración, tu cerebro está prácticamente centrado aquí, en la parte frontal del cerebro. Concretamente una zona que es la corteza prefrontal dorsolateral, da igual. Una parte aquí, en el cerebro. Todo el resto estaría más o menos calladito. Por eso se le dice que también meditar es el silencio neuronal. ¿Vale? Todo está calladito y solo estás ahí, pa. Y esto es muy bonito porque fíjate, ¿no?, que muchas veces se ha comparado a la corteza frontal, así como a la atención, como la lámpara del minero. ¿Sabes que los mineros se ponían un casco que tenían una luz y entonces solo se ve aquello a lo que ellos se enfoquen? Solo existe eso. Entonces, en ese momento no existe nada más que las sensaciones de tu respiración. Entonces, en ese momento, todo tu cerebro se centra prácticamente en esta parte del cerebro, que es la parte frontal del cerebro. Entonces, estamos ahí durante un ratito, no mucho, porque nuestra capacidad de atención es bastante más limitada de lo que pensamos. Y entonces, de repente, sin que tú lo quieras, es decir, involuntariamente, nos distraemos, te distraes. Estabas un ratito observando cómo entraba y salía el aire por tu nariz y de repente te has acordado de no sé qué y ahora qué tengo que decir, a ver y cuál era lo siguiente. Y entonces, ¿qué pasa? En ese momento, el cerebro, que era casi todo calladito y solo esta parte frontal, en ese momento se ha llenado de colores. Pa, pa, pa, pa. Lo que nosotros observamos en la máquina es pa, pa, actividad de aquí, de aquí, de allá, pa, pa, pa, pa, pa. Un ajetreo inmenso. Los tibetanos, por ejemplo, llaman a ese estado la jaula de los monos a los que les ha picado un escorpión. Y yo cuando lo veía eso en el laboratorio, cuando se ven las imágenes, digo, es que es literalmente así, es como una jaula de monos. ¿Por qué? Porque de repente me acuerdo de cosas, me imagino cosas, surge un montón de diálogo interior, empiezo a recordar y a pensar en lo que tengo que hacer luego, pero todo eso súper rápido. Y entonces ahí has abandonado el control voluntario de tu atención. Por eso se dice, ¿no?, que la meditación es un combate entre lo voluntario y lo involuntario. Yo quiero estar atendiendo las sensaciones de mi respiración y mi cerebro coge y se ha ido y se ha pirado a ese mundo de fantasías donde se está recordando cosas, imaginando, donde está hablando y todo eso sin que tú lo hayas elegido voluntariamente. Ahí pasas un rato y de repente te das cuenta de que te has distraído. ¿Cuáles son las zonas del cerebro que se dan cuenta? Y esta es la parte más importante de la neurociencia de la meditación. Identificar cuáles son las partes del cerebro que a ti te permiten darte cuenta de que te has distraído. Uy, me he distraído, tenía que estar atendiendo las sensaciones de la respiración. Son partes fundamentalmente que están aquí dentro del cerebro, ¿vale? Es la corteza cingulada, es una especie de paraguas que tenemos dentro del cerebro, que es el interruptor que pasa de lo inconsciente a lo consciente. Esa y una zona del cerebro, que es la ínsula, que es la parte del cerebro más involucrada en la idea de quién soy yo. Por tanto, cuando nosotros estamos meditando, estamos controlando nuestra atención, lo que estamos haciendo es adiestrar a nuestro cerebro a darse cuenta de sí mismo. Yo me doy cuenta de que me he distraído. ¿Cómo me doy cuenta? Cuando esa ínsula, esa idea de yo, y esa corteza cingulada, la que traduce lo inconsciente y consciente, se unen y ellas dos dicen me he distraído, me doy cuenta de que estoy así. Una vez que te has dado cuenta de tu propio estado, ya el cerebro inmediatamente le pregunta a las zonas de la memoria ¿y qué tenemos que hacer? Y ahí es donde interviene el propósito. Y entonces tú dices, tenía que estar atendiendo a las sensaciones de la respiración. Si hacemos esto durante una media hora al día, adiestramos a nuestro cerebro a estar más presente en una cosa en concreto, pero sobre todo adiestramos a nuestro cerebro a dar cuenta de nosotros mismos. Y esto no solo es válido para aprender a estar en el presente, sino que además nos es válido para aprender a identificarnos a nosotros mismos. Imagínate, estás en un conflicto donde nos disparamos, donde empezamos a decir cosas a lo mejor que no son las más adecuadas. Pues ahí, si tenemos fortalecida esa red que te dice, oye, como una especie de espejo, ¿no? Oye, que estás así, si quieres seguir, vale, pero a lo mejor no quieres seguir. Y eso es una de las partes, yo creo, más importantes de todo este campo, ¿no? Que es la neurociencia, la meditación. Entonces, lo que se ha visto es que cuando empezamos a practicar, la zona frontal se refuerza, la corteza cingulada también crece, la ínsula crece, la amígdala, que es una zona del cerebro que es más involucrada en las emociones, a lo mejor de un carácter más negativo, disminuye. Eso está correlacionado con una menor sensación de estrés, menor sensación de ansiedad. Es decir, que como ves, nuestro cerebro es muy plástico. Y además lo que se ha visto es que no hace falta ser un gran meditador, ni meditar 8 horas al día, ni vivir en un monasterio, sino con que meditar, practicar la atención una media hora al día, ya se producen cambios en el cerebro.
1: En lo relativo a los niños que veníamos hablando, ¿cuándo deberían empezar a meditar? ¿Les aportaría algo? ¿Es un ejercicio que uno va a empezar en una edad adulta más consciente?
0: Pues yo creo que la meditación, yo me quedaría con el aspecto que es meditar es un poco familiarizarse con uno mismo. Fíjate que los tibetanos, la sala que utilizan para meditar, que es la gompa, pues el origen de la palabra, uno de ellos es donde te familiarizas. Es decir, es el momento en el que pues tú te pones a observar tu respiración o tus pensamientos, emociones, tus estados mentales en general. Y yo creo que esa es una de las grandes herramientas que tenemos, ¿no? A nivel pues psicológico, a nivel mental en general. Es decir, acostumbrar a nuestro cerebro, acostumbrarnos a nosotros a dar cuenta de mí mismo, a observarnos a nosotros mismos. Hay muchos ejercicios que se hacen con niños, ¿no? De pues observar cómo sube y baja su tripita, ¿no? Cuando respiran, por ejemplo. Al fin y al cabo es solo un ejercicio para decir, obsérvate a ti. Yo creo que la educación, y fíjate que te lo digo yo que he estudiado muchos años, ¿no? Y en algún momento de mi vida, de mi carrera, me he enfadado con el sistema educativo, por decir, yo he estudiado muchísimos años y a mí nadie me ha dicho que me tenía que estudiar a mí, ¿no? Que me tenía que conocer a mí. Yo creo que esto, aunque la gente pues lo damos por hecho, creo que debería hacerse más explícito. También tenemos que tener ese hábito de observarnos, de conocernos, de observarnos, de aprender a respetarnos. Entonces es algo que yo sí que haría más explícita en la enseñanza. Sí.
1: En tu último libro haces un símil que me pareció muy bonito entre los ritmos de funcionamiento del cerebro y la composición de los boleros. ¿Nos puedes explicar en qué consiste?
0: Pues mira, cuando yo empezaba el doctorado, yo estaba en un laboratorio donde se hacían experimentos en ratas, se metía un electrodo y se veía lo que hacían las neuronas. Entonces había una máquina que traducía la electricidad en sonido, tal que yo me acostumbré a trabajar allí, pi, pom, pum, pom. Entonces nuestras neuronas, cuando emiten una descarga eléctrica, ¿se acordáis que hemos dicho? La neurona era como una especie de árbol que tiene ramas y que tiene raíces. Cuando el cuerpo neuronal, el tronco, se carga de electricidad, emite una descarga eléctrica que nosotros llamamos disparos, ¡puf! Así. Esas descargas eléctricas se emiten en ritmos, ¿vale? Las neuronas son pa, pa, como percusionistas, ¿vale? Entonces, tienen diferentes formas de emitir. Yo digo que las neuronas cantan, no más que hablan. Pueden hacerlo de forma muy lenta, pof, pof, por ejemplo, una descarga eléctrica por segundo. Pueden hacerlo más rápido, 4. Pueden hacerlo más rápido, 8 descargas eléctricas por segundo. Por ejemplo, el ritmo más importante de nuestro cerebro es alfa, que es unas 8 o 10 descargas eléctricas por segundo. Pero hay veces que lo pueden hacer muy rápido, pueden llegar hasta 50 descargas eléctricas por segundo. Pa, pa, pa, pa, pa, pa, pa, pa, pa, pa. Y es decir, y esos son los lenguajes con los que ellas hablan. Cuando una neurona está emitiendo descargas eléctricas en alfa y otra está emitiendo descargas eléctricas en alfa, entre ellas hablan. Si una está en alfa y la otra está en beta, pues se dicen otra cosa. Yo puedo hablar con esta en alfa y con la otra en beta, es decir, tienen diferentes idiomas. Son absolutamente multilingües, ¿no? Hablan entre sí y esas son sus formas de comunicarse. Ellas se comunican con las que hablen en los mismos lenguajes. Uno de los lenguajes más importantes es el de alfa. Es el ritmo, ese es el ritmo fundamental del cerebro, unas 8 descargas eléctricas por segundo. Y Alpha demostró la Universidad de Birmingham, Ole Jensen, que es uno de los grandes investigadores, demostró que el ritmo alfa es muy importante para que nosotros podamos mantener la atención. Porque el ritmo alfa surgen como si fuesen señales de stop en nuestro cerebro. Cuando nosotros, imagínate, estamos prestando atención a algo, yo estoy haciendo cualquier tipo de cosa, por ejemplo, ahora tú estás hablando conmigo, nos estamos escuchando, yo me imagino que ahora tu cerebro está lleno de ondas alfa. ¿Por qué? Porque nuestro cerebro empieza a generar internamente un montón de interferencias. De repente me acuerdo de no sé qué, ahora tengo que ir a no sé qué. Todo eso son cosas que son interferencias que vienen de dentro. Y las interferencias que vienen de dentro son mucho más que las que vienen de fuera. ¿Vale? Entonces, para que tú puedas estar atendiendo a lo que estamos pasando en este momento, el cerebro tiene que estar inhibiendo a las otras. ¿Quién son las inhibidoras? Las ondas alfa. Entonces el cerebro se empieza a llenar de ondas alfa y es como si llenase el cerebro ciertas zonas de señales de stop. Llega la interferencia por aquí y se encuentra con unas neuronas emitiendo descargas eléctricas en alfa. Llega la interferencia y no puede pasar. ¿Vale? Hay una barrera. Cuando empezamos a meditar, aumentan las ondas alfa. ¿Vale? Entonces, por ejemplo, una persona que empieza a meditar y que todavía no tiene mucho control sobre su atención, al cabo de un tiempo meditando, ya tiene muchas ondas alfa. ¿Vale? Entonces eso le permite mantener la atención. Cuando ya tenemos control sobre nuestra atención, y esto es muy bonito, las ondas alfa se retiran. Las señales de stop se retiran porque ya no surgen interferencias. Ya no hace falta controlar. Entonces, es el lenguaje que tienen las neuronas, pero tiene muchas, muchas funciones. Pero no solo tiene ritmos nuestro cerebro. Nuestro corazón late. Nuestra respiración también es cíclica. Nuestro intestino también emite un campo eléctrico que también es cíclico, va muy, muy lento, 0,05 hercios. Pero lo curioso, lo bonito, es que todos esos ciclos, todos esos ritmos del cuerpo se acoplan entre sí. Cuando nosotros, por ejemplo, eso se ha demostrado en la Universidad de Viena, cuando tú estás prestando atención a algo, hay un acoplo entre el ritmo de alfa y el ritmo del corazón. Si de repente estás así como muy atento, pues imagino que hay un acoplo corazón-cerebro maravilloso. De repente te empiezas a aburrir, empiezas a distraer y se empieza a desacoplar. O sea que al final, por eso yo lo veía, ¿no?, como ese gran bolero absoluto, ¿no?, que es nuestro cuerpo con sus diferentes ritmos, como una orquesta impresionante, donde pues hay veces que suena bien y hay veces que suena mal. ¿Quién es el director? Pues no lo sabemos.
1: Apasionante. La alimentación es otro tema sobre el que tú trabajas, que como persona y como madre me parece muy importante, porque yo creo que todos tenemos claro la repercusión de una alimentación inadecuada sobre nuestra salud física. Pero ¿cuál es la relación real entre lo que comemos y nuestro cerebro?
0: Bueno, eso es uno de los temas apasionantes de esta década. Siempre digo que los que nos dedicamos a la neurociencia, al menos yo me siento absolutamente privilegiada, porque estamos viviendo un momento que es muy bonito, ¿no?, que es una revolución científica. Hace pues 10, 15 años, si tú decías que el resto de los órganos tenían algo que ver con el cerebro, eso no tenía ningún sentido, era un poco una locura. Pero hoy en día sabemos que nuestro cerebro está comunicándose constantemente con el corazón, que la forma en que respiremos es fundamental para cómo nuestros mecanismos de atención, de memoria, la expresión de las emociones. Y quizá dentro de esa revolución el tema que más se ha desarrollado es la influencia que tiene el intestino sobre el cerebro. Se sabe que la influencia del intestino sobre el cerebro es mayor que la influencia que tiene el cerebro sobre el intestino. Vale, eso se ha visto, ¿no?, a través de vías anatómicas y estudios funcionales. Entonces imagínate que nuestro intestino, todos nosotros somos un vehículo de millones y millones y millones de microorganismos, ¿no?, que viven en nosotros, que son principalmente bacterias, ¿no?, principalmente. Entonces el 90% de todos los bichitos que viven en nuestro cuerpo están en el intestino. Y esto es a lo que nosotros llamamos la microbiota intestinal, la microbiota, que hoy en día pues, se menciona mucho. La microbiota, que es ese universo, ese conjunto de microorganismos que habitan en el intestino, pues se ve influenciada principalmente por la dieta, por el ejercicio físico, por las relaciones sociales, por los medicamentos, por los probióticos o prebióticos, por los niveles de contaminación, por el nivel del estrés, por la forma en que hayamos nacido, si es por cesárea o por parto. Entonces, esos bichitos que habitan dentro de nosotros, pues al principio se pensaba casi que eran, pues nos hacían daño. Luego se pensó que no, que eran, bueno, unos parásitos que viven allí. Y hoy sabemos que son vitales. Son vitales para nuestro sistema endocrino, es decir, hormonal, para nuestro sistema inmune, pero también para nuestro cerebro. Se ha visto que la relación, la microbiota, la influencia que tiene sobre nuestro cerebro influye en los procesos de aprendizaje, influye en el estado de ánimo, en el sentido de, en el humor, de cómo nos encontremos, influye en la atención, influye en cómo nos relacionamos con los demás. ¿Por qué? Porque la influencia que tiene el intestino sobre el cerebro, cuando llega esa influencia al cerebro, principalmente afecta a las zonas del cerebro que nosotros llamamos el cerebro social. Es decir, que fíjate lo importante que es, entre otras cosas, cuidar la dieta para cuidar las relaciones que tenemos entre nosotros. Hay una investigadora en Australia, Felix Jadka, que es maravillosa, que ella sí que estudia la relación directa entre dieta y comportamiento. Entonces, ella, que ha hecho muchos estudios longitudinales, ha visto, por ejemplo, que la dieta que toma la madre durante el embarazo influye, predice con modelos, ¿no?, matemáticos, determina cómo va a ser la emoción, la regulación del comportamiento del niño hasta los 5 años. La dieta que toma el niño durante los primeros años no solo es importante pues a nivel nutritivo, como sabemos, sino que influye en los factores de crecimiento del cerebro. Influye en cómo ese niño va a vivir sus emociones, en los mecanismos que tiene su cerebro para aprender, en cómo va a gestionar su propio comportamiento. O sea, que nos preocupamos mucho que el niño sepa inglés, sepa tal, sepa lo otro, pero como yo digo, y luego no cuidamos el vehículo, pues ¿cómo vamos a llegar lejos, ¿no? Creo que entender que cuidar el cuerpo es también cuidar la mente es algo que sería fundamental desde muy pequeñito.
1: Nazaret, por último, me gustaría pedirte que compartieras con nosotros algún consejo que nos permita cuidar de nuestro cerebro en el día a día.
0: Pues mira, uno de los temas que a mí más me ocupa últimamente, tanto en lo personal como profesional, es lo que es la neurociencia de ser amable con uno mismo. A lo mejor, y esto pues es verdad que pasa un poquito más en mujeres, según dicen los estudios, a veces somos muy exigentes y muy duras con nosotros mismas, ¿verdad? Hay que ser la mejor mamá, la mejor tal. Lo que dicen los estudios es que esa dureza, esa exigencia, no es tan eficiente, al fin y al cabo, como ser amable con uno mismo. Cuando en nuestro cerebro pues tenemos una conducta que es a lo mejor más de regañarnos, de exigirnos, de hablarnos con dureza, eso se refleja en unas partes del cerebro. Son partes del cerebro que se ha visto que están más asociadas a generar estrés, a generar ansiedad. Cuando al contrario, pues reconozco las debilidades, reconozco el problema, pero soy amable conmigo mismo, y eso no significa no ser ambicioso y no querer mejorar, pero lo hago desde un trato un poco más amable, más cuidadoso, más respetuoso, más compasivo, con nosotros mismos, las zonas del cerebro son otras. Cuando nos criticamos a nosotros mismos, se activan zonas que son zonas también de dolor. Pero cuando se activan ese comportamiento de más amabilidad, se activan zonas, como es la corteza orbitofrontal, que están más relacionadas con el optimismo, con la felicidad, con el bienestar. Cuando aprendemos a ser amables con nosotros mismos, también los aprendemos a ser con los demás. Yo creo, y fíjate, esto es una cosa que nos sale en todos los experimentos, lo que nosotros llevamos a cabo en el laboratorio y otros de la literatura en general, es que nosotros estudiamos en el laboratorio cómo cambia el cuerpo cuando las personas aprenden a cambiar de actitud, ¿no? Entonces, una de las variables que siempre nos sale más importante desde el punto de vista estadístico es cómo han cambiado su nivel de amabilidad consigo mismo. Por ejemplo, aumenta la calidad de sueño. Este es un estudio que se hizo en Alemania, un estudio de 9 años, ¿no?, donde se vio que fomentar la amabilidad con uno mismo repercutía en la calidad del sueño. Ya sabemos que la calidad del sueño afecta en tanto, ¿no? Entonces, para mí, el ser consciente, ¿no?, de ese trato más amable con uno mismo, creo que es una de las grandes herramientas, ¿no?, que deberíamos fomentar un poquito más y sobre todo desde muy pequeñitos.
1: Nazaret, muchísimas gracias. Ha sido un placer tener esta conversación tan interesante contigo sobre un tema que daría para horas.
0: Muchas gracias a ti, Nerea. He estado muy a gusto, muy feliz y un placer. Gracias.

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9: Yo no sé si se ha dado cuenta que igual es bastante complicado de pronunciar.
10: Sí, Chucky Town. Sí, tienes razón, es verdad.
11: Y Somos Pacífico fue realmente un himno, al igual que Pescado Envenenado se convirtió en un himno.
12: Los OGs del hip hop nos decían como que rap con tamborcitos o hablaban de manera despectiva de nuestra manera de rapear.
9: Sonrisa. Yo sé que le gusta mucho venir a reunirse aquí conmigo. A mí también.
10: Por supuesto.
9: Me gusta venir a charlar de música con su merced. ¿Cómo está hoy?
10: Bien, muy bien.
9: Bueno,
10: Sara,
9: me alegra. Hoy es mi turno. Uh-huh. Yo le voy a contar una hermosa historia muy relacionada con mi vida. La canción de la que vamos a hablar hoy es Somos Pacífico de Chucky Down. Y con eso en mente y pensando en el Pacífico, yo he decidido, no sé si ve estas copas que están aquí al frente de nosotros,
10: claro,
9: que nos tomemos un biche para ponernos un poco más como en ambiente, ¿no? Una bebida tradicional del Pacífico colombiano, que es donde inicia nuestra historia el día de hoy.
10: Bienvenidos y bienvenidas a Las Canciones Cuentan, un podcast de la no ficción y Sony Music Colombia en el que contamos la historia de las canciones que forman parte de nuestras vidas. Mi nombre es Julio César Escobar.
9: Y yo soy Sara Sofía Rojas. Y en este episodio hablaremos de Somos Pacífico, una canción que fue un hito para el hip hop en Colombia y que se convirtió a la vez en una forma de resistencia y presencia musical desde el litoral.
10: No olviden seguirnos en nuestras redes sociales, @lascancionescuentan. Nos encuentran en cualquier plataforma de audio y video. Y por supuesto, subirle el volumen a Somos Pacífico.
9: Esta historia, Julio, comienza con una imagen que yo creo que no hay otra imagen más rola posible que esa. Y es la de una chica de Condoto,
10: sí,
9: estudiante de psicología en aquel entonces, montando en bus por una de las calles más representativas de esta ciudad, que es
10: la Carrera Séptima.
9: La Carrera Séptima, claro, justamente Así comienza. Y pensando también en un proyecto musical al que ya llevaba trabajándole durante 5 años.
12: Yo estaba en Bogotá porque estaba estudiando en la universidad, pero paralelo a esto tenía el proyecto de Chucky Town, que era como siempre una idea de hacer música en colectivo con artistas chocuanos.
10: Goyo estudió psicología.
9: Yo tampoco sabía eso hasta este momento. Y no sabía tampoco que se llamaba Gloria Emilce Martínez.
10: No, yo en alguna vez leí el nombre por ahí, pero yo no sabía que ella había estudiado psicología y además no me la imagino tampoco.
9: Bueno, ahí le tiro otro dato coctelero, de hecho, que sé de Goyo, y es que ese apodo viene de Goyito Sabater, que es una canción del Gran Combo de Puerto Rico que a ella le encantaba cuando era chiquitica.
10: ¿Qué? ¿No sabía?
9: Sí. Goyo se graduó de 16 años del colegio en Buenaventura y luego de eso se trasladó a Bogotá. Yeah. En ese entonces, y como ya le dije antes, llevaba más o menos 5 años trabajándole a este proyecto que intentaba fusionar el hip hop con los ritmos tradicionales del Pacífico.
12: Admirando artistas como Tupac, como Snoop Dogg, como Notorious B.I.G. Ya en Buenaventura ya escuchábamos esta música y teníamos la posibilidad de que algunos familiares se iban a Estados Unidos y ellos también pues traían mucho de esa cultura, ¿no? Entonces para nosotros era muy normal vestirnos con pantalones anchos, camisetas de equipos de la NBA, usar las Uptempo, las de Pippen, como esa cultura y ese ambiente pues visual.
9: De hecho, y hace poco que pues por esta historia volví a ver el video de Somos Pacífico, esta estética se nota un montón. O sea, usted los ve con esas camisetas basquetboleras, mangas sisa largas, o sea, todo el estilo, una vaina
10: y loca. En esa época eso resaltaba mucho. Uno se le olvida que pues como tenemos como accesibilidad hoy para todo lo que querramos en música y demás, pero en una época que era jodido conseguir estas cosas o se copiaba de alguien que lo traía. En algún episodio de Las Canciones Cuentan, yo le conté a usted lo que era el correo de brujas en la radio, que esto, Manolo Belón, Félix de Bedut, conozco gente que cuenta la historia de cómo tenían amigos pilotos que cuando viajaban a Estados Unidos decían, tráigame lo que vea que esté en las tiendas. Y así llegaron muchos de estos discos de, pues, en los 80, George Michael, Michael Jackson y demás, a Colombia a sonar. Era eso.
9: Pues vea que justamente la historia con Buenaventura es muy similar porque es uno de los puertos desde el que se siguen pues moviendo un montón de cosas y eso permitía que llegaran de primerazo un montón de vainas ahí antes que al centro del país. Y esa cultura de la que nos cuenta Goyo, que empezó como a ser fanática junto con un montón de otros jóvenes del Chocó, en Bogotá solo se intensificó. Hubo, de hecho, muchísimos bares para ese momento que empezaron a poner hip hop, que empezaron a poner danza y que empezaron a poner reggaetón y en el que pues, se reunía la gente del Pacífico que estaba estudiando o trabajando aquí en la ciudad. Si bien Goyo no era tan rumbera, sí le fascinaba ver justo como todas esas pequeñas cosas en relación a la cultura que terminaban uniéndolos aún tan lejos de casa.
12: Nos diferenciábamos tanto los chocuanos de los de Buenaventura porque la gente del Chocó era como un poquitico más seria, los hombres no estaban usando tanto esos tenis con la camisa seria ni nada, entonces yo empecé a ver como esas diferencias.
10: Y es que, pues, a ver, la gente en Colombia lo sabe, no sé cómo sea en otros lugares de América Latina, pero la gente migra a Bogotá por distintos motivos educativos, profesionales, se ve mucho desde Medellín, se ve mucho pues Antioquia, del Pacífico también se ve, de pronto no se ve tanto, pero uno sube y pues obviamente se terminan generando como comunidades también en la misma ciudad de personas que se reúnen en torno a la cultura, a la comida, a la música y todo esto.
9: Y eso pasa de hecho en todas las grandes capitales del mundo, ¿no? No por nada Nueva York es capital del mundo, ¿no? Como que llega un montón de gente ahí, sí, ¿no? La salsera. Llega un montón de gente pues a esos lugares y terminan como manteniendo su cultura de formas distintas. Sin embargo, pues yo no sé si escuchó ahí que Goyo decía que ella sentía que igual había unas diferencias dentro del Pacífico. Pero ella decidió no voltear a ver sobre esas diferencias, sino que, o pues no lo decidió, sino que simplemente empezó más bien a ver las cosas que los unían. Además de ella, en Chucky Down estaban también su hermano menor, Slow, un amigo suyo para aquel entonces, que era Tostado, y también otros músicos de la región como Alexis Ríos, mejor conocido en la actualidad como Alexis Play, y quien también construyó pues, una carrera después de salir de Chucky Down.
11: al principio éramos más, o sea, estaba Dimas, estaba Double G, otros dos panas de Kip Do, y era como seis vocalistas la vaina y estaba cocinándose el concepto. Todos, creo que todos teníamos esa influencia del hip hop neoyorquino. Yo escuchaba también un poco más Wu-Tang Clan, también Tupac y Busta Rhymes.
10: El hip hop gringo, si se puede decir que fue supremamente influyente en nosotros por ubicación geográfica, obviamente recibimos mucho de la cultura norteamericana y por supuesto también de la música de esa época, fue importantísimo y el estilo y la realidad también desde las letras, cómo retrataban musicalmente su entorno y lo que vivían, y hay un carácter social también en las letras de ese hip hop norteamericano de esa época que impactaron aquí y que se suma pues al reggae también tan caribeño y tan cercano.
9: Total, y Chuck Keep Down termina siendo un reflejo precisamente de eso, como de todas esas influencias. Sin embargo, pues este grupo de jóvenes nunca tuvo muchas expectativas respecto a su proyecto, pero vea hoy hasta dónde llegaron. Sin embargo, yo no quiero que nos adelantemos en la historia, pero ya estoy del otro lado y quiero que volvamos a esa joven que estaba pues en un bus en la carrera séptima desde Bogotá estudiando psicología.
12: Venía escuchando hip hop y se me ocurrió la melodía. Primero, que la letra como tal es muy raro, pero sentí como que escuché la melodía de la canción y empecé a tararearla. Recuerdo que en ese tramo de la 67 a la 48, en la séptima, hice el coro completo y llegué a la parte estudio donde yo vivía a escribir el coro.
9: Esa noche, al otro día y durante varias semanas, esa melodía estuvo tanto en la cabeza de Goyo que era como que necesitaba dejarla salir de alguna manera. Y fue así que nació justamente el primer verso de Somos Pacífico.
10: A mí no deja de impresionarme como muchos artistas dicen, tenía la armonía en la cabeza y llegué a escribirla, y es real la historia.
9: Es una cosa demasiado mágica y me parece más mágico aún, ¿sabe? Como empezar a leer lugares en códigos de esto. Como que la próxima vez que yo vaya en la séptima y esté como entre la 45 y la 60 y algo,
10: siete,
9: va a estar pensando justamente en eso, como, wow, aquí se
10: inspiraron,
9: escribió.

0: como ya se dio cuenta, cantaba un montón esta canción.
1: Me doy cuenta.
0: Me la sé de principio a fin. Y alguna vez mi mamá me escuchó cantarla y me dijo, Sofi, ¿por qué más bien no dices son alegres por cultura en vez de arrechos por cultura?
1: Claro.
0: Y ahí entendí el significado de esa palabra.
2: Recuerdo que yo tenía esa letra ahí. En ese momento se la mostré a Tostao. Después se la mostré a mi hermano. Les pareció chévere la idea de la letra. También les gustaba mucho la melodía, pero todavía no llegábamos como al beat. Entonces, hablando con Tostao, escuchamos una canción de Lost Boys, que no me acuerdo con qué canción es, que tenía un beat de hip hop más o menos parecido, así como el boom bap. Y sampleamos esa canción y en ese momento también estaba Alexis con nosotros y le mostramos el beat también.
0: Todos en ese momento estaban de acuerdo con que a la canción le faltaba otro verso como para que tuviera más fuerza, y el encargado de escribirlo fue precisamente, y esto yo no lo sabía y me parecía muy loco porque pensaba que pues había sido como creación original de Goyo, de Tostado y de Slow, el mismísimo Alexis Play. Escuchemos un poquito de eso que él

0: intento en el verso es resumir esa idea de Pacífico total, ¿sí? Porque hay un tema con el término música del Pacífico, región Pacífico o los del Pacífico, que a veces a mí me da la sensación de que el país que no conoce el Pacífico cree que el Pacífico es un municipio o que es una pequeña población, y es el andén más largo que tiene el país, desde Chocó, desde Acandí hasta el sur.
1: Nunca había escuchado a Alexis Flay.
2: Yo tampoco, hablando,
1: nunca
2: jamás.
1: Nunca he escuchado hablar, no, sí, en plan hablando, contar una historia, nunca lo he escuchado.
2: No, y demasiado elocuente, ¿no?
1: Sí, claro.
2: Esa idea de la que habla Alexis Play ahí fue central y fue clave para lo que siguió haciendo Chuck It Down, porque es que hace 20 años, que eso también me sorprendió un montón, como escuchar que esta canción realmente está muy cerca de cumplir los 20 años, era muy poco lo que se conocía, lo que se hablaba acerca de la cultura, acerca de la cotidianidad, acerca de las problemáticas del Pacífico desde el centro del país.
1: Y de cierta forma también hay que aceptarlo, ¿no? Hay que reconocer que Chuck It Down cumple con esa premisa, porque sí existe un estereotipo. Sí tenemos un estereotipo de las personas, de las regiones, y ellos deciden presentar un territorio muy diferente, muy creativo, con un sonido también inesperado, muy original también, y eso lo cumple Chuck It Down a cabalidad.
3: O sea, nosotros podíamos prender el televisor y podíamos identificar plenamente cuál era la cultura de Bogotá, más que todo, pero no podíamos como identificarnos en la televisión o en otros espacios porque no teníamos tanta visibilidad.
2: Hay un momento en el que mencionamos la influencia del hip hop que tuvieron Goyo, Alexis y pues los demás. Uh-huh. Y yo quiero preguntarle en este momento, ¿cómo le va a sumerse con música tipo Tupac, el Wu-Tang Clan?
1: A mí lo que fue Tupac y Biggie me gustaba mucho. Uh-huh. Yo viví un tiempo en Canadá a finales de la década de los 90 y sonaba mucho Tupac. Vine como a conocerlo a él y entender un poco.
2: ¿Ya está en Canadá?
1: Sí, en serio. Yo me acuerdo de West Coast, East Coast, uh-huh, y que me lo explicaran allá. Me acuerdo aprender y entender mucho el sampling. Me gustaba mucho cómo Tupac metía, por ejemplo, Woman to Woman de Cocker. Era una canción.
2: Claro, es que igual Changes tiene mucho que ver con esa música en inglés que le gusta.
1: Y el juego armónico de las canciones. A mí me gusta una canción de hip hop que se siente muy completa. Si me entiende, que tenga muchos elementos, no solo una pista, sino que se carga de cosas. Y me parece súper chévere porque además me tocó esa época, y eso que no era necesariamente mi música favorita, uh-huh, pero sí me llevaron de la mano a conocer muchas de esas cosas.
2: Ahí como veo que le interesa el hip hop en inglés, le cuento que a mí me interesa el hip hop en español y que es muy chistoso que también tiene un montón de samples de salsa, por ejemplo, ¿no? Eso es como ahí como un símil que encuentro entre sus gustos y los míos. Y creo que también hay otra similitud que es realmente el espíritu del hip hop, que es el ser real, ¿no? Uh-huh. El hablar de la realidad. En ese caso, y en el caso también del hip hop, sobre todo de la montaña, que yo tengo presente, se habla mucho de la calle, ¿no? De lo duro, sí, de lo que se vive en los barrios, del conflicto, de drogas, de armas y demás.
1: El street cred, la credibilidad de calle que tienen los artistas, eso es importantísimo.
2: Y no sé si se da cuenta que igual Chuck It Down no habla mucho de eso. O sea, habla de otro tipo de problemáticas más relacionadas con cosas que no son directamente en los barrios, las pandillas y demás, sino de cosas un poco más relacionadas como con lo político, ¿no? Con el abandono estatal, por ejemplo. Resulta que Alexis Play nos contó un poco realmente cómo de dónde viene esa esencia.
0: Yo siempre digo, nosotros no hacemos un hip hop urbano, sino un hip hop rural. Nosotros venimos de una realidad distinta. A mí me tocó una adolescencia donde, por más underground que nosotros hiciéramos hip hop, no se iba a comparar ni siquiera al underground que estaba sucediendo en la ciudad.
2: Y es que nos decía también Alexis que realmente para el momento en el que ellos crecieron en el Chocó, no había muchísimas más problemáticas, digamos que sociales internas, más allá que con el alcohol. El resto de cosas fueron llegando como con los años.
0: Lo que Chuck It Down y las letras de Chuck It Down expresaron desde su principio y que hasta hoy, y me incluyo, expresamos, son cosas políticas que sí son como el común denominador colombiano, y sobre todo si hablas de una población negra, donde las complejidades son otras, el racismo, el clasismo, lo aislado que hemos estado, y eso sí lo vemos nosotros desde pelado, eso sí lo cantamos, pero lo otro no hace o no hizo parte de nuestra vivencia, porque no fue de esa manera, fue de otras maneras y por eso lo que cantamos obedece a esa realidad.
1: Es como lo que dicen igual al final de la canción, ¿no? Que Colombia es más que coca, marihuana y café.
2: Sí, es justamente un sello que arrancó con esa canción debut y que hoy nos parece la cosa más normal y acertada del mundo, pero cuando se empezó a hacer no era algo muy común y les trajo, por ende, muchísimas críticas.
3: Cuando llegamos a Bogotá y empezamos a hacer presencia en los espacios del hip hop, los OGs del hip hop nos decían como que rap con tamborcitos o hablaban de manera despectiva de nuestra manera de rapear y de nuestras narrativa dentro de la música, porque pues no estábamos hablando del barrio, ni de las pistolas, ni de nada de estas cosas, sino que estábamos hablando de nuestra realidad.
2: Y esa realidad no resultó haciéndose evidente únicamente en Somos Pacífico. No sé si tiene presente otro tema de ellos que a mí también me encantaba. ¿Cuál? En ese entonces, que se llama Pescado Envenenado. Que
1: temazo.
2: Habla precisamente de otro tema político y es como ese inicio de las campañas electorales, todas las promesas que hacen los candidatos y demás, y de eso va su coro, ¿no? Ese pescado envenenado no me lo como yo, o sea, yo no te como el cuento,

0: temas en el trago.
1: Uy, es espectacular, es mi favorito. De hecho, ahí viene otra anécdota como chistosa de mi vida relacionada con Chuck It Down, que paréntesis, gracias a mi tía Irene, que fue justamente quien me mostró Chuck It Down. Alguna vez yo estaba escuchando en mis audífonos, y me acuerdo mucho, en el pueblo de mi abuela, como bajando una montaña con ella, esta canción, y yo la estaba cantando. Y cuando uno canta las canciones que tienen acentos distintos, pues uno las canta con esos acentos, ¿o no? Entonces yo cantaba ese pecado envenenado, ese no lo como yo, porque justamente así dice la canción. Y me acuerdo que mi abuela en esa tarde me cogió y me dijo como, ay, esas canciones tan feas que usted canta. Y yo, ¿de qué estás hablando? Y me dijo que el pecado, yo no sé qué. Y yo, ah, güey, realmente dice pescado, pero está cantada por gente del Pacífico. No dice pecado, no estoy cantando canciones del pecado. Pero retomemos, Chuck It Down sacó adelante esa primera versión de Somos Pacífico, que no es la que conocemos, en 2005, de una manera bastante artesanal.
2: Nosotros empezamos a reunir también en lo que nos daban para las mesadas de la universidad y de colegio, en el caso de mi hermano, y hicimos la música con programas como el Fruity Loops, pero la versión que no era estudio, la más cortica, la que nos permitía hacer cosas. La verdad que con las herramientas que teníamos a la mano, grabábamos con el micrófono del computador y todo eso. O sea que la calidad del sonido no era tan buena.
1: Ahí quiero hacer un hincapié en el programa que menciona Goyo. ¿Usted había escuchado alguna vez de Fruity Loops?
3: Por supuesto. Esto es como el abuelo del Garage Band. Sí, es claro.
1: Total, total.
3: Fruity Loops era el programa de producción con el que todos en algún momento que estudiamos comunicación, nos gustaba la música, como que jugábamos. Hoy en día se llama como FL Studios.
1: ¡Ah, wow!
3: Claro, había que enseriar el nombre después de mucho tiempo.
1: Además que Fruity Loops tiene mucho sentido por los loops, ¿no?
3: Exactamente.
1: Me parece que no.
3: Y uno tiene que entender
1: no fue
3: que
1: fue un buen cambio de marca.
3: En esa época esto era totalmente innovador.
1: Pues justamente ese estudio portátil definió el sonido de una generación, sobre todo en relación al hip hop y a otros géneros latinos, caribeños, como el reggaetón, ¿no? Fue una revolución porque permitió hacer de forma muy asequible y también intuitiva música sin depender de grandes equipos, ni un gran presupuesto, ni nada de eso.
4: Fue la canción que más se demoró porque era como tratar de poner esa marimba que, aunque se escucha sencilla, finalmente resultó siendo una cosa inolvidable. O sea, uno escucha la introducción de la marimba de Somos Pacífico y automáticamente sabe qué canción es.
3: Sí. El intro de esa canción es tremendo y es un llamado geográfico.
1: Es un llamado, sin duda.
3: Uno escucha esa vaina y
1: bueno, se pone en un mood total.
3: Sí, totalmente.
1: De acuerdo. Bueno, ahí acabamos de escuchar a Alexis. Y Alexis es muy importante porque precisamente en esa primera versión de la canción cantaban únicamente Goyo y Alexis. Los demás, y que ya hemos mencionado antes, estaban como tras los arreglos musicales y como encargados, por ejemplo, de incorporar un elemento tan clave en la música tradicional del Pacífico como la marimba en el sonido que ellos estaban intentando hacer. Yo no sé si usted ha escuchado alguna vez, yo que soy amante de la música del Pacífico, lo he escuchado bastantes veces, y es que a la marimba se le dice justamente el piano de la selva.
3: Uy, esa expresión, perdón.
1: Es la magia de la marimba, sí. ¿Usted sabe?
3: A mí el esa duende. Expresión me encanta.
1: Alexis la define de una manera que yo creo que encapsula completamente como el alma del Pacífico. Alexis dice que la marimba suena a río, que suena a monte, que suena a celebración, pero que a la vez suena también a duelo. Usted y yo, al estar metidos en la música de una u otra manera, sabemos que hay música, pues bueno, que subjetivamente, qué pena, es muy buena, pero que no logra llegar al mainstream, por ejemplo.
3: Pero un montón.
1: Un montón. De hecho, la mayoría de la música no llega a lugares como los que llegó Somos Pacífico.
3: Colombia tiene un listado de agrupaciones desaparecidas enorme.
1: Total.
3: De todos los géneros donde yo lo busque, a mí me encantaba el bloque de búsqueda.
1: Sí, sí.
3: Que era la banda de Vives.
1: Aquí está hablando de algo muy importante. Menciona el bloque de búsqueda y es justamente uno de los integrantes del bloque de búsqueda, Iván Benavides. No sé si lo tiene presente también por trabajar en super proyectos de la música colombiana como Sidestepper o Los Gaiteros de San Jacinto.
3: Y claro, Los Gaiteros conocidísimos, Iván es el autor de La Tierra del Olvido.
1: Exactamente, es uno de los compositores de La Tierra del Olvido. Y es el encuentro de Chuck It Down con Iván Benavides, el que hace que nosotros podamos, de una u otra manera, tener presente hoy Somos Pacífico.
2: Yo creo que todo eso empezó a evolucionar más bien cuando nos encontramos con Iván Benavides. Yo tengo la oportunidad de audicionar para una banda que se llamaba Sidestepper, que yo no conocía, pero que escuché una canción que me gustó y dije, voy a ir, y sobre todo porque veía la oportunidad de aprender y también de presentar mi proyecto.
1: La audición de ese supergrupo Sidestepper, ¿usted sabe en la casa de quién fue? Nada más y nada menos que de Andrea Echeverry.
3: Entonces, Iván Benavides de Chucky Town audición en la casa de Andrea Echeverry.
1: Para Sidestepper, exactamente.
3: Me hubiera encantado escuchar a Goyo cantar Papaya. Más Papaya.
1: Uy, yo creo que debe haber como...
3: Hubiera sido genial.
1: Yo creo que debe existir alguna crónica de algo de esto en algún lado. Y si existe por ahí, que alguien me la comparta, por favor, porque qué momento para la música. Le cuento que en esa audición de la que habla Goyo, pues audicionaron más de 20 personas. Uh-huh. Y fue ella justamente quien quedó elegida. En ese proceso, ella decidió mostrarle la canción que ya habían grabado, esa primera versión con Alexis, a Iván Benavides.
2: Esa música que ya habíamos hecho con mi hermano y con Slowy y Alexis, yo se la presenté a Iván Benavides. Él escuchó y dijo, wow, me encantaría trabajar con ustedes, me gusta lo que hacen. Esto es nuevo, es diferente, esto puede ser muy bonito.
1: A Iván ese oído no le falló, como no le ha fallado en un montón de otras cosas en las que ha metido la mano. Y Chucky Down después de eso ganó incluso en el Hip Hop al Parque del 2005, que no sé si tiene presente, pero antes de ser un festival era más como una especie de concurso, ¿sabes?
3: Sí,
1: basándose
3: claro.
1: En esas peleas de gallos y demás.
2: Me acuerdo en ese momento 10 millones de pesos para poder hacer el álbum. Y bueno, con eso... arrancamos con Iván, con Ernesto Santos, nos metimos en un cuarto en la Candelaria.
1: A mí me encanta cómo el centro de esta ciudad ha sido también como caldo de cultivo para un montón de agrupaciones, ¿no? Hablamos de la Macarena con la derecha, hablamos de Aterciopelados en la Candelaria, hablamos de este otro tipo de músicas también desde la Candelaria. Y no sé, me parece tan lindo que sea el centro.
3: Es un retrato que ha cambiado mucho, pero es un retrato muy chévere en la música acá.
1: Hablando del centro también y pues de otras visiones de gente de otros lados del mundo, le cuento que Chucky Down trabajó también con Richard Blair.
3: Richard Blair, gran productor. La historia de Blair es una de esas historias de alguien extranjero que se enamora de Colombia.
1: Y que termina ahorrándola de la mejor manera. La
3: él, de pronto usted tiene más claro el dato. Yo tengo entendido que él venía a trabajar en los estudios de Peter Gabriel. Y el tipo viene aquí a grabar unas cosas y dice, me quedo, me encantó. Y el resto es historia.
1: Y eso pasa también con Nati Botero, ¿no? ¿Se acuerda también del productor de ella que se quedó viviendo aquí en Colombia?
3: Claro.
1: Es una historia que se repite mucho. Bueno, resulta que la labor de Richard Blair con Chucky Down estuvo enfocada, sobre todo, en ayudarles a armonizar la marimba con el hip hop que ellos estaban intentando hacer, porque son ritmos pues bastante distantes.

0: 10 millones que mencionaba Goyo, que se ganaron en Hip Hop al Parque.
1: Entonces le rindió la plata, uno. Y entonces aquí todavía estamos hablando de un Chucky Town indie. Estética do it yourself, producción do it yourself.
0: Claro, autofinanciándose. Sin sellos, sin nada. Total. Ellos realmente en esta primera etapa no tuvieron mucha ayuda. Uh-huh. Y el dinero que se ganaron, pues no les alcanzó para cosas como viajar, por ejemplo, o gestionar sus propios conciertos en diferentes lados del país.
2: La primera vez que la cantamos en vivo fue ahí en Quibdó, en una discoteca. Nosotros llegamos de vacaciones y habíamos impreso unos CDs en la casa de varios amigos CDs. Que tenían pues quemadores de CD, y habíamos hecho un EP, habíamos tomado una foto. Recuerdo que estábamos en mi casa y mi hermano con un amigo, y pues el único que estaba ahí para tomar la foto era él, y nos tomó la foto con una cámara que yo tenía.
1: ¡Qué belleza!
0: Imagínese que el debut precisamente de Somos Pacífico, entonces y con todo eso en mente, fue en el Chocó, ¿no? En el lugar que había inspirado una canción que hablaba de ellos, que estaba escrita por ellos y que era justamente para ellos.
1: Genial. Y que sonaba como nada que había en el momento.
0: Claro.
1: Y además la canción es buena. Es sí, de sí, esas sí. Cosas que uno, no importa si te gusta o no te gusta, hay cosas que uno escucha y uno dice, es bueno.
0: Quiero que tenga en su cabeza la imagen de todo Quibdó metido en una discoteca.
1: Claro, tiene que haber sido así. Tiene que haber sido un
0: tiene que haber bueno. sido así.
1: Con biche.
0: Con biche, curado, sin curar, claro. Mejor dicho. Pero bueno, ¿cómo sucedió eso? ¿No? No se pregunta cómo sucedió claro. eso en un momento en el que ellos no tenían dinero para distribución, por
1: ni
0: ejemplo.
1: Ni presupuesto, y hay que quemar sus propios CDs en una torre de algún amigo.
0: Exacto. Pues todo fue justamente así, artesanal. Fue corriendo la voz de esta canción y de lo que significaba para la región, que lograron llenar toda una discoteca con la gente que los había inspirado. Las radios incluso empezaron a ponerla para que la gente se la aprendiera, y cuenta Goyo, de hecho, que todos en ese sitio se sabían la canción, que ella podía dejar de cantar el coro y tenía a cientos de personas soportándola.

0: La gente de nosotros tiene una cosa muy bonita y es que cuando se ve identificada, sobre todo en una canción, más allá de si una canción pega o no, cuando se siente incluida en la canción, las canciones las vuelven himnos y las cantan de una forma así muy religiosa, muy himno, ¿sí? Y Somos Pacífico fue realmente un himno, al igual que Pescado Envenenado se convirtió en un himno, ¿ya?
1: Después de eso vinieron muchas más otras presentaciones en Chocó. Ellos seguían como visitando Bogotá y de hecho aquí hay un dato muy lindo en relación con la salsa y es que se presentaron un montón de veces, por ejemplo, en Quiebra Canto. Eso,
2: Claro.
1: que es una casa
2: Claro.
1: que lleva pues legendaria para la salsa en Bogotá. Y que como que esta relación de Chucky Brown con la salsa y Bogotá decanta, por ejemplo, en una canción como Pescado Envenenado, que es justamente junto a la 33. Después, precisamente de todos esos conciertos y de la cancha que empezaron a adquirir, empezaron a abrírseles las puertas en otros lugares del país.
3: Fuimos logrando como ese fan base y cuando pues fuimos a ver, ya estábamos tocando casi que en todos los bares de la séptima en Bogotá. Nos estaban llamando a hacer shows en otras ciudades de Colombia y todo eso.
1: Somos Pacífico salió oficialmente en 2006 y en muy pocos meses se regó por absolutamente toda Colombia. Yo no sé si usted ha visto un concierto de ellos en la Universidad Nacional que muestra justamente la magnitud que alcanzó este tema.
2: Los he visto varias veces, pero yo en la Nacional no los vi. Los vi en un Rock al Parque. Los vi en un Rock al Parque que estuvo genial.
1: Ahora que yo lo pienso, creo que nunca he visto a Chucky Brown. Es una deuda que me va a quedar de por vida.
3: Recuerdo que yo podía dejar de rapear y la gente podía rapear todo el verso. Una de las cosas que más me impresionaba era esa, que por lo general la gente en muchos grupos escuchaban las canciones y como que se aprendían solo el coro, pero no llegaban a aprenderse también como el rap y la gente podía cantarla de arriba a abajo. Mucha gente identificada con la canción.
1: Alexis tiene una idea sobre esta canción que yo quiero preguntarle si comparte o no.
2: Claro.
1: Y es que nadie en ese momento en Colombia estaba preparado para el sonido que traía Chucky Brown y esa novedad que representaba, ¿no? Basándonos

0: en ese pues panorama del que hablábamos al inicio del episodio.
1: Creería que tienes razón. A ver, Colombia, sobre todo Medellín, hay rap, pero siempre se ha quedado en el barrio. Y muchos artistas, sobre todo más recientemente, lo han podido sacar con éxito. No sé si necesariamente se le diría que lo sacaron al mainstream, pero sí han generado comunidades muy grandes de llenar escenarios de 12.000, 13.000 personas. Eso no lo ve ahorita. Pero en esa época, no,
0: Difícil.
1: no, no. Muy difícil.
0: Y justamente como esa escasez de este sonido fue la que hizo pues que despegara un poco, ¿no? Que fuese una novedad, que le abriera las puertas a cosas que sonaban distinto desde nuestras mismas regiones. El sonido era exótico, pero no solo el sonido, el nombre también. Yo no sé si se ha dado cuenta que igual es bastante complicado de pronunciar.
1: Sí, Chucky Town, Chucky Town, Chucky.
0: Sí,
1: Sí, sí tienes su enredo, es verdad.
0: de hecho, para este capítulo y yo así como buscando la canción, me encontré con Chucky Town, o sea, escrito así, Chucky Town.
2: No sabía. El nombre lo empezaron a pronunciar bien como 10 años después. Eso era Chucky Sound, Chucky Pound, Chucky Bound. Lo escribían mal hasta en los carteles de los conciertos.
0: Yo de hecho no sé si se ha dado cuenta, pero como que la cabeza me falla a veces y digo down y no
1: Diciéndolo
0: town.
1: rápido, sí.
0: Chuck it down, pero es como si le dijera, solo hagamos que.
1: Que estuvo bien.
0: Bueno, sin embargo, no hizo falta que el nombre se pronunciara bien para que Somos Pacífico quedara pegada en la cabeza de un montón de gente y se convirtiera precisamente en el éxito que fue. Y usted y yo sabemos que para este momento todavía tenían una gran importancia y con la anécdota que nos contó, que creo que queda clarísimo, los videos
1: Muy claro.
0: musicales. El siguiente paso entonces, ya después de tener una canción exitosa como lo fue Somos Pacífico, era hacerle un video musical.
3: Es que la canción gustaba tanto que hubo mucha gente que se acercó al proyecto después de escuchar la canción. Y recuerdo que estaba Mark de Beaufort, que él estaba trabajando haciendo la producción de MTV y también era muy cercano a Iván. Nos propusieron hacer el video de Somos Pacífico y nos dijeron vamos a grabarlo en Quibdó.
0: Y aunque el video pudo hacerse perfectamente en Bogotá, ¿no? Donde ya habían hecho un montón de amigos y una comunidad del Pacífico aquí, o en Buenaventura, ¿no?
1: Sí.
0: Que se menciona ahí directamente, o en Condoto incluso. Ellos decidieron hacerlo en Quibdó.
1: La casa.
3: Y nosotros en ese momento, pues obviamente súper emocionados, la gente, mucha gente conocía la canción, más que todos los jóvenes, pero también empezamos a darnos cuenta que la gente adulta que no escuchaba hip hop se sentía identificada con la letra y empezó también a conectar.
0: La idea inicial que ellos tenían para el video era como mostrar un montón de elementos representativos del Pacífico uno tras otro. Y entonces ahí se les ocurrieron calles,
1: Sí.
0: peluquerías, el río, comida, baile. O sea, se imaginará toda la
1: Sí, el
0: cantidad de
1: retrato.
0: cultural del Pacífico. Sin embargo, era bastante ambicioso y fue así que pues varias de esas ideas se quedaron en el camino.
3: En el video recuerdo que aparece DJ Junior, que era el DJ pues de moda que tenía un programa en la emisora de la policía y ponía hip hop y ponía freestyles, era como la persona que estaba de alguna manera liderando el sonido urbano en ese momento y nosotros lo invitamos a que saliera locutando al principio y él dice como que aquí desde su tierra Chocó, Chucky Town, es él, que en paz descanse.
0: Ahorita que le dije que volví a ver el video para refrescar mi memoria y hablar de esta canción con toda la propiedad del mundo, yo no sé si tiene presente que el arranque es Goyo saliendo de una catedral rodeada de cantadoras tradicionales del Pacífico colombiano.
1: Hace rato no veo el video, pues lo de la presencia y las voces de las cantadoras, estas mujeres que cantan por preservar la historia, la espiritualidad y la identidad de las comunidades, son íconos también del sonido de nuestro país. Pero hace rato no veo el video.
0: Le cuento entonces que justo después esas cantadoras aparecen también con Goyo en los balcones de algunas casas coloniales en Quibdó. Y eso realmente no es de gratis, eso realmente fue como un guiñito simbólico que se decidió hacer también de parte de Chucky Down cuando se grabó el video de esta canción.
3: También queríamos como incluir de manera natural lo que estaba pasando, ¿no? Salir a la calle, caminar por la Alameda, saludar a la gente, de alguna manera mostrar la cotidianidad en Quibdó. Nos fuimos también al lado de la catedral, de alguna manera sabíamos qué significaban esas casas que estaban ahí al lado de la catedral, que en su tiempo era solamente para la gente blanca en Quibdó, y nos subimos en esas casas y hicimos videos en esas casas.
0: Todos los que en ese momento participaban de Chokeepdown sabían lo que significaba apropiarse de esos espacios uh-huh. a través de una canción, ¿no? Que reafirmaba sus raíces y que enviaba a su vez un mensaje muy poderoso. Pero además de todo eso que yo a nivel musical les he contado, había otra cosa que hoy viendo hacia atrás yo creo que también fue clave para el éxito de Chokeepdown y fue precisamente la convicción. Alexis nos contó que había una frase que recordaba mucho de su trabajo en Chokeepdown y que era justamente de Tostado.
2: Él siempre, y lo recuerdo que esta era una frase de todo el tiempo y lo dijo en algunas canciones, era como apunta a la luna para que caiga en la montaña. Esta frase la aprendí de Tostado y era escucharla todos los días. Yo creo que el éxito de Chokeepdown estaba en la convicción. Entonces cuando esta música se hizo y esta música salió, estábamos también comenzando la era dorada del reggaetón y era como que esto va a gustar o no va a gustar, no importa. La única forma que tenemos de saberlo es que salga. Entonces no había miedo.
0: Qué lindo eso de apuntar la luna para llegar a la montaña, ¿no? Es otra de las frases que sí. Se suma a esta temporada, como lo que está derecho no tiene curvas, ¿saben? Un montón de dichos que yo creo que podemos empezar a usar en la cotidianidad y que hacen parte pues de las historias que hemos contado. Volviendo otra vez sobre esto que hemos mencionado a lo largo de este episodio y como bien dijo Alexis ahorita, Chokeepdown también tuvo un montón de críticas porque pues ellos estaban naciendo en una época en la que lo que estaba pegando y funcionando era el reggaetón y en lo que se suponía que lo que uno debía hacer pues estaba mucho más relacionado a eso que a cosas como las que ellos estaban haciendo.
3: Yo siendo mujer y también cantando melódicamente, pero al mismo tiempo rapeando, también recibía muchas críticas y también muchos consejos donde me decían como que no, usa tu voz para cantar salsa, es más fácil, a esto la gente le gusta más, lo entiende más, ¿por qué te vistes así? ¿Por qué te pones vestidos con tenis? ¿Por qué si los vestidos son con tacones o con sandalias? Y bueno, yo como que siempre tenía mi propio sentir y no trataba como de chocar tanto, sino al contrario, solamente ser yo. Fue un poquito complejo todo el proceso, pero nosotros siempre súper orgullosos.

0: Ahora he tenido una revelación y es que quizá mi pinta de vestido con tenis
1: sí.
0: parte de Goyo, ¿sabe? Tengo una súper presente así como con unos tenis de esos de jugar básquet, ¿sabe?
1: Sí,
0: Como
1: claro.
0: los que tienen la cañita alta. Pues gracias a Goyo por ser representación para mí en ese momento del estilo. Y como diría Héctor Lavoe, todo tiene su final. Chucky Town llegó a su final en 2023 como banda. Pero el legado, yo creo, de Somos Pacífico los hizo pues quedar en un lugar de nuestras cabezas y de nuestros corazones que no habrían logrado de otra manera.
1: Y tienen grandes canciones, pero Somos Pacífico es un himno. Somos Pacífico sigue siendo una joya de representación y algo que nadie estaba haciendo en el momento.
0: Hasta hoy, de hecho, yo me remito otra vez a ese video de YouTube que yo ya les he dicho por acá o he mencionado por ahí en algunos otros momentos, que a mí me encanta leer los comentarios. Y el primero que me apareció fue, ¿quién en 2025? ¿Saben cómo?
1: Sí.
0: Y yo, like.
2: El fenómeno de Chucky Town fue ese empujón que necesitaban los artistas urbanos y rurales de nuestros pueblos para entender que sí se podía hacer. Y muchas agrupaciones empezaron a partir de ahí a intentar y arriesgarse a hacer ese sonido. 20 años después veo que hemos seguido produciendo desde las regiones unos sonidos auténticos, una forma de interpretar el hip hop de otra forma, en todas las modas que han llegado, desde el trap hasta el underground, hasta el boom bap, todo acá toma un sonido diferente y toma un camino diferente.
0: Hoy Alexis es un ícono de la música del Pacífico. Ajá. Y con su trabajo ha también ayudado a dar a conocer a otros jóvenes que han trabajado pues por preservar su música. Y Goyo consolidó también por su parte una carrera solista en la que aún pues de una u otra manera conserva esa esencia, pero llevada ya a escenarios internacionales.
3: Chucky Town para mí es, además de ser una banda emblemática para Colombia y para muchos lados, es para mí mi casa mater. Es como que ahí es donde yo pude de alguna manera sentar unas bases y también decir, esta soy yo. Así que lo recuerdo y siempre lo recordaré con mucho amor, con respeto, porque de verdad que poder estar en un grupo y poder poner tu visión sin mirar al lado, sino al contrario, siempre estar proponiendo, es una de las banderas que yo aún sigo llevando en mi música.
0: Chucky Town, sin duda, llevó la voz del Pacífico a lugares a los que no había llegado antes y dejó una huella profunda en la música colombiana, logrando mantenerse fiel a la raíz y a su esencia y a su tierra y honrando justamente esa raíz, ¿no? Y llevándola al mundo y haciéndonos a muchos volver los ojos sobre la música tradicional de nuestro país y todo lo que su legado significa.
1: Y como dice la canción, llevando el legado de Colombia más allá y recordándonos a todos que somos más que
0: coca, marihuana y café.

0: Así nos despedimos. Esperamos esta hora y media de programa haya dejado un buen sabor de boca para continuar con el resto del plácido domingo. Pero antes, agradecemos como siempre, en primer lugar, a ustedes, nuestros fieles oyentes. A Edu Brazales, editor y técnico de sonido de la emisora. 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Les deseo un buen domingo y les espero el próximo fin de semana a la misma hora, por la misma emisora.
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3: Amigos, buenos días. A medida que se aproximan las elecciones seccionales y sobre todo que los políticos salen de su letargo y se ponen en campaña, una idea se difunde con fuerza entre los ciudadanos. La idea es que la política ecuatoriana se mueve sin rumbo, caóticamente, torpemente, tanto por la inexistencia de auténticos partidos como porque el Ecuador parece estar dividido en dos partes, con el novoísmo en la una y el correísmo en la otra. ¿Es así, en efecto, o por detrás de los discursos vacíos y de los lemas simplones sí hay ideología, reflexiones, propuestas? Con esta inquietud empezamos hoy Decisiones, una tertulia abierta gracias a la presencia en esta mesa del sociólogo y académico Simón Pachano, el jurista Andrés Ish, el político Juan Manuel Fuertes y el analista Mauricio Alarcón. Señores, buenos días. ¿Hay ideas, pensamientos, proyectos en la política ecuatoriana o solo ambición, palabras huecas con dos caudillos que lo dominan todo?
4: Jorge, a la audiencia, buen día, igual los contertulios. A ver, la crisis de la política está asociada con la crisis de los partidos políticos, del Estado. Y claro, históricamente siempre el Estado, los partidos políticos han estado distanciados de la realidad cambiante. Y por supuesto que en las últimas décadas del siglo anterior tenemos dos fenómenos que complican severamente la realidad social, económica y por supuesto política. Lo uno es el fin de la Guerra Fría, porque en esa zona había la necesidad de la organización política y de la política de entrar al combate conceptual, ideológico, y en el ejercicio de los gobiernos, demostrar también la bondad de las ideas. Desaparece esta confrontación y como que se desvanece la necesidad del debate político profundo. Por otro lado, emerge también la globalización, que provoca una serie de cambios desde lo tecnológico, lo comunicacional, hasta lo social, lo cual complica severamente la capacidad de atender las funciones que les compete a las organizaciones políticas y al Estado.
3: ¿Pero por qué pasó en el Ecuador mucho más que en otras partes donde la política no está tan dispersa?
4: Vamos hacia eso, Jorge. A ver, incluso en los países donde la democracia, la política ha tenido históricamente características más serias, digamos, se han visto complicados y no han podido dar respuestas eficaces. Y en el caso ecuatoriano nos encontramos no solo con que no hay la capacidad para modernizarse, sino como que se pone reversa, porque lejos de buscar una contemporaneización de las organizaciones políticas, vemos características que ni siquiera las encontrábamos en los protopartidos, es decir, en lo que históricamente de inicio fueron las organizaciones políticas, y eso sin duda alguna le termina complicando muchísimo a la política en una época además en la que la imagen predomina y la comunicación político-electoral ha terminado secuestrando a la política seria.
5: Bueno, yo creo que Juan Manuel acaba de poner un marco general muy claro de lo que está sucediendo, y yo diría no es solamente el problema de Ecuador. Es un tema mucho más digamos amplio en América Latina e incluso en países europeos. La desaparición de los partidos políticos es un fenómeno, yo no sé si de la globalización, de la posmodernidad, no sé de qué, pero es un fenómeno en el que estamos viviendo. En Ecuador no hay hay un partido político, y ese partido político desafortunadamente no es democrático.
3: Es el correísmo.
5: No, ese no es partido político.
3: Es una organización
5: partido político debe tener, primero que nada, militantes. Debe tener organización de esos militantes, organización interna, debe tener células, comités, como se llamen, ¿no? Que discutan, debe tener una ideología, debe elegir a sus propias autoridades, al secretario general, como se llamen también, ¿no? Y debe elegir a sus candidatos, que es lo que en esta semana hemos visto que se hace de manera chistosa, digamos. Entonces, creo que eso no existe. El único que medianamente hace eso es el MPD, que digo, no es, ya no sea el MPD.
6: Unidad Popular.
5: Que no es un partido democrático. Maoísta, pero es un partido marginal, vertical.
7: Bueno, marginal. Y algo Pachacútec también.
8: En algunas provincias mantienen procesos hasta de primarias con papeleta, ¿no?
5: Sí, ¿cuál?
8: Pachacútec.
5: Sí, sí. Posiblemente, sí. Ya, pero es más un movimiento social que...
6: Claro.
5: Pero no hay toda esta idea de el partido como tal. Entonces, lo que tenemos es una oferta de una serie de cosas en donde no va a ganar el partido que mejor propuesta ofrezca, uh-huh. ¿no? Y además que esto está vinculado a lo que se denomina la desaparición de las ideologías.
6: Ahora Simón, en otros partes, estoy de acuerdo perfectamente con lo que dices, pero en otros países de América Latina sí se ve algún núcleo de organización política. La Argentina está partida entre el kirchnerismo.
5: La Argentina,
6: y la derecha,
5: la Argentina,
6: Brasil,
5: Chile,
6: Brasil,
5: el Uruguay,
6: Brasil,
5: el mejor caso. Uruguay el caso más claro.
6: Pero el Brasil también tiene el PT,
5: Brasil,
6: los trabajadores.
5: Sí, por supuesto.
6: En otros países vemos más o menos un esbozo de parte. Aquí nada de
8: pero
6: nada.
8: Pero es que, Jorge, la política vacía, la politiquería, el populismo se nutren de la ausencia de ideologías.
5: Claro.
8: Eso es lo que permite el surgimiento de proyectos personalistas, al extremo de que hasta las siglas que utiliza un partido o un movimiento están asociados con el nombre del caudillo.
5: Claro.
8: Entonces, lo que estamos viendo, que coincido completamente con Simón, no es un fenómeno exclusivo de Ecuador, sino que está tomando fuerza en varios países de América Latina y del mundo. Hay que más bien discutirlo a profundidad para encontrar dónde está el problema, porque no quiere decir que las ideas han dejado de importar o que las ideologías no son importantes. Yo creo que acá hay que encontrar por qué ha pasado lo que ha pasado y retomar el cauce, porque no hay democracia sin partidos políticos,
6: no, claro.
8: Y no hay partidos políticos sin ideología. Si es que tú destruyes en ese orden las cosas, creo que tienes bastante claro el panorama de por qué estamos donde estamos.
7: Yo creo que estamos en el peor de los mundos, porque se fueron las ideas, se quedaron los dogmas. Uh-huh. Y los dogmas sí están bien instalados. Entonces tenemos una estructura política, ¿no es cierto? Y un marco en el cual el país está estancado gracias a un dogma metido en la Constitución del 2008 del que no nos podemos salir. No tomamos cifras, no tomamos ejemplos, no tomamos los casos que funcionan en el mundo para reducir la pobreza, porque tenemos esta disputa dogmática, pero que está totalmente alejada de las ideas, porque no hay un sustento fuerte de éxito detrás de ninguna de esas posiciones que lamentablemente han sido las que le han mantenido al país en este estado. Y la otra cosa que no tenemos es claramente partidos, pero sí se quedaron los caudillos. Entonces, creo que el rompimiento no es tanto alrededor de volver a tener una lucha ideológica, sino sobre todo de volver a tener estructuras a través de las cuales ciudadanos puedan tener la confianza de poder encontrar un camino para llegar al ejercicio del poder político, sin necesidad o de financiar una campaña o de entregarse, ¿no es cierto?, al que lo puede financiar, que es el momento en el que estamos desde, yo creería que casi desde el 2008, porque a la final el modelo institucional era romper con los partidos políticos para poder tener hegemonía.
5: Yo soy más pesimista que Andrés.
6: Eso, vamos
5: creo
6: a concurso,
5: que ni siquiera,
6: pero yo les
5: ni
6: gano
5: siquiera
6: todos.
5: Persiste el dogma, porque si hubiera el dogma, por lo menos se enfrentarían dos dogmas que pueden transformarse medianamente en ideologías. Pero lo que hay ahora es más bien una disputa por un poder etéreo, digamos, para aplicar mano dura. Y ese es el problema. ¿Qué es lo que vemos ahora en las elecciones de Colombia y de Perú, las recientes elecciones?
6: Eso.
5: Es esto, una lucha por quién es el que mejor va a aplicar el modelo de Bukele, en definitiva. Y la gente termina apoyando a eso. a un proyecto de mano dura y no necesariamente a un proyecto, por decir, que discuta entre neoliberalismo y estatismo. No, no, no, ya no estamos
7: pero,
5: en eso.
7: Pero,
5: estamos,
7: no, pero Simón, perdón, solo te pongo un par de ejemplos. El uno en materia laboral, ¿cierto? Los dogmas en materia laboral están instaladísimos. No hay forma de recomponer una normativa laboral que lo que hace es mantener a la mayoría de la gente en la informalidad. Y es puro dogma, porque no hay una sola cifra, un solo estudio que te demuestre
6: el dogma
7: que
6: es no a la a la flexibilización laboral.
7: Entre otros, ¿no es cierto?
8: Sí,
7: esta idea de los derechos adquiridos que los ejercen una tercera parte de la población y sobre esos se condena a los dos tercios de la informalidad o al desempleo. En materia económica también tenemos un montón de dogmas alrededor de la lucha contra la privatización, entre comillas. Nada se privatiza, pero tampoco nada se trabaja con eficiencia porque no se permite la participación de los privados. Estos dogmas en contra del éxito personal, como que tener éxito fuera una cosa terrible, injusta, egoísta, explotadora de terceros y por lo tanto condenados todos a la pobreza. Yo creo que los dogmas siguen súper instalados y entre otras cosas siguen súper instalados porque quienes podrían defender modelos de desarrollo exitosos no lo hacen. Están o en estos espacios en los que estamos ahorita. Y
5: también hay los dogmas del otro lado, ¿no?
7: Pero no están conversando.
8: Yo me alineo más con lo que dice Simón, y mira que podríamos aquí utilizar un ejemplo de Ecuador y uno de otro lado. En el caso ecuatoriano está tan clavado con el caudillismo el tema que la Revolución Ciudadana RC Rafael Correa va por la cuarta sigla y el cuarto número y está ahí y mantiene su estructura. Cuarta sigla, cuarto número. Cambio de colores, cambio de identidad, pero está el caudillo. Y mientras esté el caudillo, el nombre es lo de menos. Siguen al caudillo. Y en el caso de Colombia, que ya lo mencionaba Simón, quien gana la presidencia, independientemente de hasta que termina cambiando su presencia física para asemejarse a Bukele, no es producto de ningún partido. Fue candidato por un proceso de recolección de firmas que le habilitaron a ser candidato. Y las organizaciones políticas medio existentes, porque también han surgido en un periodo reciente, como las que representa el uribismo, terminan perdiendo largo la elección de Colombia, ¿no? Entonces son proyectos personalistas, son proyectos que se alinean con los temas de mano dura, son proyectos que se alinean con el ambiente de polarización brutal que tienen las sociedades, porque uno se duele mucho de lo que ocurre en Ecuador con polarización, ¿no? Aquí seguimos los buenos, los malos, los que están conmigo, los que están en mi contra, pero lo mismo exactamente ha pasado en Perú y ha pasado en Colombia, si queremos ver los dos casos más cercanos. Acá nos espantábamos de ver lo que sucedió entre la primera y la segunda vuelta últimas, donde el 90% de los votos se concentró. ¿Qué acaba de pasar en Colombia?
4: Yo quiero retomar lo que dijeron Andrés y Simón, porque, y esto desde la experiencia de haber estado también dentro de un gobierno.
6: De haber sido político activo.
4: Claro. Además, sí. Y es que creo que parte del problema tiene que ver con el cambio o la limitación en la finalidad de la política y los partidos políticos. Porque el fin específico de la organización política es acceder al poder. Pero el fin trascendente es llegar al poder para desde allí implementar la visión que se tiene del mundo y el programa en función de eso. Bueno, lo que vemos es que no hay al momento actual ya una visión ni una propuesta que esté sustentada en la doctrina que sería el dogma o en la ideología que siempre es cambiante. Lo único que interesa es llegar al poder. Y yo he visto que detrás de estas represiones para poder implementar decisiones en cambios como en lo laboral, como en lo económico, no necesariamente es la convicción en esos conceptos, sino el cálculo respecto de cuál va a ser ese impacto en mi imagen y cuál va a ser el costo en lo electoral. Y entonces la comunicación política, digo, le termina secuestrando a la política porque la única preocupación es la imagen, la preservación del espacio electoral, y entonces allí entra lo que dice Mauricio. No interesa el incentivo de la militancia, del liderazgo, de la dirigencia, sino que basta tener una imagen interesante para el votante, y por eso vivimos una época de la tiktocracia y del outsiderismo.
7: Y ahí creo que hay un mea culpa grande de las élites, sobre todo de las élites económicas.
6: Por ahí va la cosa. ¿Alguien cuando mea culpa o no?
4: Debería haber.
7: Hay una responsabilidad. Porque las decisiones responsables que sí se han tomado, por ejemplo, la eliminación de subsidios, no han tenido más que a veces tibios comunicados de prensa y termina ahí. No ha habido un esfuerzo para explicar a los ciudadanos, sobre todo, y yo tengo un amigo consultor político colombiano, que él habla del triángulo de la angustia, que es en el cual se mueven los jóvenes, de entre tener lo justo para movilizarse, ¿no es cierto?, pagar el pasaje del bus, algún lugar donde vivir y qué comer. Cualquier cosita que les afecta los ingresos para esas tres cosas ya les desacomoda la vida. A esos jóvenes que viven en el triángulo de la angustia, nadie les explica por qué ciertas decisiones económicas son necesarias, son importantes y les van a beneficiar. Y esa pedagogía que la izquierda la hace muy bien, ¿cierto? Impide que estas decisiones puedan ser tomadas de manera más rápida, más sostenidas, y como dice Juan Manuel, sin tanto cálculo de la imagen política, porque también hay que entenderlo desde el otro lado. Es imposible sostener un programa económico si es que no se tiene algo de estabilidad política. Ya lo vimos en el 2019, le pasó lo mismo al presidente Lasso. El presidente Noboa ha sido mucho más efectivo en lograr sostener decisiones económicas responsables. Pero creo que todavía no ha habido alguien con la voluntad de poder explicar el por qué el sostener esas decisiones en el tiempo pueden ayudarnos a superar la pobreza. Y sobre todo, ¿quiénes son los beneficiarios reales de esas decisiones responsables? No son las élites ya están acomodadas. Tienen que ser las personas que más carencias tienen.
8: ¿No responderá eso a una estrategia de silencio? Porque yo creo que capacidad de explicar la tienen, pero probablemente el silencio les resulta más rentable que salir a contarle a la ciudadanía las cosas.
7: Yo no sé, porque tú podrías creer que los actores políticos tienen mucha capacidad de comunicación, probablemente lo tienen, por eso han llegado, pero las élites económicas normalmente no salen de ciertos espacios. Entonces no es capacidad o incapacidad de comunicar, yo creo que es voluntad de, por ejemplo, sentarse en los sectores productivos, con los trabajadores de esos sectores, de generar vínculos entre las empresas y las comunidades para también hacerse dueños de demandas legítimas de esas comunidades o de esas zonas rurales o de esas zonas pobres y convertirse en hacedores de soluciones más allá del Estado. Ahí creo que hay una brecha enorme entre lo que podría ser la élite intelectual, económica, empresarial del país y aquellas personas que están abandonadas un poco sin ese liderazgo que les pueda ayudar a respaldar un rumbo.
5: No es un tema de falta de capacidad, sino de voluntad. Me parece que si vemos la propia historia de nuestro país, este país ha tenido siempre una muy buena expresión de la llamada sociedad civil. Es decir, pongamos los extremos, de empresarios y de trabajadores que siempre han opinado y han estado en la política, permanentemente, ¿no? Pero lo que vemos ahora es que esos sectores, incluido el de los trabajadores, a pesar de su papel en el tema de los salarios, en fin, ¿no? O del empleo en general, a pesar de eso, estas élites no han opinado en estos tiempos. El tema de los impuestos a Colombia no podía ser más regresivo para los propios empresarios ecuatorianos. No dijeron pío, ¿no?
8: O sea, un comunicado simplón y
5: no, pero el tema de los comunicados. Un comunicado además de la Cámara de Pichinchi, ¿no?
8: No a nivel nacional.
5: No a nivel nacional.
8: Menos, así es.
5: Entonces, yo digo, ahí hay otro tema, hay otro problema, posiblemente temor. Posiblemente.
6: Es un problema de ineptitud. ¿En qué sentido?
8: O es que están compartiendo cama con el gobierno y les conviene callarse. Por eso yo hablo de la estrategia de silencio.
6: Miren, en la competencia política hay oponentes que se disputan entre sí el capital político, el espacio político. Y en la medida que hay adversidad, es imprescindible actuar estratégicamente. Lamentablemente, los gobiernos y la clase política, excepto la de izquierda, que sí tiene otro esquema, acá en el Ecuador es vaga para pensar. No se piensen las decisiones para implementarlas acompañadas de una estrategia que permita que esa decisión aterrice sin muchos problemas de gobernabilidad. Y entonces, frente a la realidad que puede determinar un costo político, lejos de una estrategia, por ejemplo, obligar a que las élites tengan posiciones, asuman responsabilidades, lo que se hace es quedarse quieto y evitar la medida, la decisión. Pero yo diría, retomando lo principal, Jorge,
4: el tema de la crisis de la política en el Ecuador va mucho más allá de los partidos. Usted recordará, en la Universidad Católica, en la Facultad de Jurisprudencia, en ese tiempo debatíamos en las carteleras sobre temas conceptuales de la política.
6: Debatíamos en todas partes, a toda hora.
4: Con todas nuestras carencias conceptuales.
6: Cuando nos quedaba tiempo íbamos a clase.
4: recuerde usted el famoso debate que teníamos la víspera de las elecciones. Era una especie de prueba de fuego para quienes despuntaban o despuntábamos como cuadros políticos. Años después yo retorné coincidencialmente a un debate y fue penoso observar la trivialidad de la confrontación discursiva allí, lo cual da la pauta que, lamentablemente, el tema de la crisis va mucho más allá de los partidos.
6: Es una crisis de liderazgo.
8: Es una crisis de sociedad, sí, Jorge.
5: Sí. Yo discrepo en esa visión idealista de la izquierda que tiene Juan Manuel, esta cosa de que en la izquierda sí hay un planteamiento. ¿Cuál izquierda?
4: No. Yo
5: la izquierda. Si que consideramos que Rafael Correa es de izquierda.
8: No.
5: Por favor, o sea, ¿de qué estamos hablando?
4: Yo me refiero, por ejemplo.
6: Es un charlatán que se mete donde haya votos.
4: Sí.
5: No, pero es que, no, y yo creo que si lo vemos de esta manera, o sea, no idealizando de que sí, desde la izquierda hay planteamientos o desde este sector, no hay de ningún lado. Es que no hay de ningún lado planteamientos reales de que puedan decirnos este es un modelo de país que queremos.
8: Pero mira, ahí por lo menos Simón no aplica la estrategia de silencio. Y yo hago énfasis en esto, ¿por qué? Porque convenientemente algunos actores, a propósito de la polarización y el odio que socialmente existe y que no hay que negarlo, prefiere permanecer en silencio. ¿Cuántas veces a los que hemos criticado al gobierno actual, y me imagino que a alguno de ustedes les debe haber pasado, te salen con, es que yo no puedo ponerme de tu lado porque es hacerle el juego al correísmo?
5: Sí, claro.
8: Prefieren callar. ¿Qué pasa con el sector empresarial? Muy respetable, muy lo que quiera, pero de nuevo, si compartes cama con el gobierno, mejor te callas, porque no quieres que te boten de la cama. Y lo mismo está ocurriendo a nivel académico. El problema, de nuevo, en las universidades es similar. Prefieren permanecer callados porque ya se vienen las evaluaciones, porque ya estamos tramitando estos temas. Entonces, empezamos a ver cómo, en lugar de estar todos al mismo nivel como sociedad, discutiendo lo importante, nos ubicamos convenientemente en ciertos espacios, guardamos silencio, conservamos las formas como una estrategia de sobrevivencia. Y nada más equivocado que eso.
7: Yo no creo
8: porque
7: que es justo
8: el poder es efímero.
7: No creo que es justo.
8: Bueno, hay excepciones, por supuesto, Adriano. No me vas a decir que existe.
7: Por varias razones. La primera es porque creo que hay una identidad alrededor de ciertas decisiones económicas que son importantísimas para el país y que han funcionado bien. Tenemos una reducción sostenida de la informalidad, por ejemplo, gracias a algunas decisiones económicas que se han tomado. Tenemos una reducción sostenida del riesgo país gracias a una estabilidad de políticas. Tenemos una reducción importantísima de indicadores de delincuencia entre el 2025 y el 2026, porque hay cosas que están funcionando bien. No es solamente
8: discrepo.
7: Perdón, sí, pero los homicidios que cada 100.000 han pasado.
6: Les voy a pedir que discrepen después de que hagamos un corte. Termina, Andrés, por favor.
7: Los homicidios han bajado de 50 a 22 por cada 100.000 habitantes en un año. Esa es una reducción importantísima. 46% menos en Guayaquil, 40% menos en Durán, 12% menos en Quito. Es importante. No todas las personas que no están criticando al gobierno en el día a día es porque tienen miedo. Muchas es porque tienen un convencimiento de que hay cosas que se están haciendo bien y no todos.
8: Pero entonces que salgan a apoyarlo, que hablen.
7: El segundo tema es que mucho de lo que pasa es que no se termina de entender el cambio en la sociedad. Hace 30 años una persona el presidente de una cámara daba una entrevista en un medio de comunicación de los importantes y le escuchaba 1 millón de personas. Ahora le escucha 15.000. Entonces, ese cambio de los canales de comunicación con la ciudadanía, de la capacidad para generar incidencia, del poder afianzar muchas posiciones, han habido disputas entre el presidente y las cámaras en un montón de temas. Lo que pasa es que ya no tienen capacidad de incidencia porque tal vez ya no entienden cómo comunicarse con la ciudadanía, y ahí hay un tema muy pendiente para todo tipo de élites. No estoy hablando solamente de los grandes empresarios, comenzando por los académicos, de cómo generar en la ciudadanía incidencia alrededor de temas importantes y no solamente cosas coyunturales.
6: Perfecto, muchas gracias. La disidencia, entonces, la discrepancia.
3: Ya viene, ya viene.
6: Ah, después de este corte comercial, lo veremos enseguida.
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6: Continuamos en Decisiones. Están aquí Simón Pachano, Juan Manuel Fuertes, Mauricio Alarcón y Andrés. Y precisamente lo que dijo Andrés en la última parte, pues fue una, causó una reacción. No, no, eso no, las cifras no son esas, la situación no es esa. Ahora empiecen a decirlo.
8: Bueno, si las cifras son esas, ¿por qué no están al alcance de todos? ¿Por qué no hay quienes, en lugar de mantener una estrategia de silencio, quita la generalización, no salen a mostrar los resultados? Andrés mencionaba el tema de la informalidad. Vamos al centro histórico y veamos si se ha reducido la informalidad o aumentado. No es la misma gente que a veces habla de la reducción de la informalidad la que se queja, señalando al alcalde de Quito, de que las calles del centro histórico se han convertido en un mercado. No es pues porque están formales y porque te facturan y porque te están pagando impuestos, ¿no? Entonces la informalidad ha aumentado.
6: Pero
8: lo hablábamos con Simón en el tema de la seguridad.
6: Eso,
8: la informalidad. Esa fue la hablamos, cifra que... hablamos en el tema de seguridad. Claro, si las cifras no son públicas y si más bien lo que estamos viendo es una selectividad en la entrega de datos por parte del gobierno nacional en cuanto a número de muertes violentas, en cuanto a captura de objetivos criminales, definitivamente no vamos sino a tener lo que se recibe parcialmente.
6: Mauricio, Andrés dijo en esa conversación que tuvimos durante el corte que preguntó, ¿ustedes creen que la situación del crimen está hoy como estaba hace 2 años? Andrés sostiene que no, que la situación ha mejorado.
8: Y creo que Simón y yo sostenemos que sí.
5: Yo creo que está igual.
8: Y Andrés mencionaba los temas de impunidad. Y la impunidad está exactamente igual. No acabamos de tener cambios en la judicatura, no acaban de destituir a varias decenas de jueces a propósito de actuaciones, entre comillas, negligentes respecto a decisiones con el crimen organizado.
7: Pero vamos a las cifras. Informalidad. Tienes una reducción de 4 puntos en la informalidad. Eso ya es estadísticamente significativo. En la informalidad laboral. ¿Las cosas están mal? Claro que están mal. Claro que están mal, porque tenemos acumulados problemas no de, ni siquiera de 20 años desde el 2008, ¿no es cierto? Tenemos acumulados problemas de 100 años.
8: Sí, sí.
7: Hay una famosa reunión que tuvo Kissinger a escondidas con Xu, con el ex primer ministro chino, cuando comenzaban el restablecimiento de las relaciones entre China y Estados Unidos. Y Kissinger, tratando de ganarle la disputa moral, le dice, ¿qué piensas sobre la Revolución Francesa? Y Xu le responde, es muy pronto para saber. Y el tema es que la política pública...
6: Eso ocurrió en 1989, cuando se cumplían justamente
8: 200 años
5: de la Revolución. Pero hay una interpretación, que dice que Chou En-lai, que era el personaje, entendió que se refería al mayo francés. a la revolución estudiantil del mayo del 68.
7: De todas maneras, la historia va alrededor de cómo...
5: No, es que ahí se matiza mucho.
7: Nosotros tratamos de entender los eventos políticos con una inmediatez que en otros lugares no calza, ¿no es cierto? Sí. Hablan de que los chinos entienden la historia por dinastías y no por años.
6: Dinastías que pueden haber durado 800 años.
7: Y un poco el tema alrededor de las políticas públicas, y a eso quería llegar, es que la trayectoria es importante. La trayectoria de la reducción de la informalidad y el desempleo está en el camino correcto. Se podría acelerar, sí, sería lo ideal, sin duda. Podríamos meterle el pie en el acelerador, pero al menos la visión de libertad económica que está ayudando a reducir la pobreza lentamente es algo que hay que sostener y que hay que apoyar. Y lo mismo me parece que pasa con el crimen organizado. La trayectoria que estamos teniendo de reducción de muertes violentas y de reducción de delitos es buena, porque parecía una cosa imparable hace 2 años. Hay que fortalecer muchísimo la función judicial, la capacidad para destruir las estructuras criminales y además, sobre todo, la capacidad de reclutamiento que tienen estas bandas.
5: Es que justamente
7: sin duda mejoraron en relación
5: a este tema. En este tema, Andrés, retomo la sugerencia de ver el largo plazo. No podemos aplicar una visión de largo plazo en nuestro país porque no tuvimos este problema. Por lo tanto, para nosotros es nuevo. Pero sí podemos hacer una visión de largo plazo viendo la experiencia de otros países. Concretamente, por ejemplo, el de Colombia, ¿no? E incluso el de El Salvador, con el famoso buquelismo, ¿no? Y podemos decir que no se ha resuelto el problema ni de la violencia ni del narcotráfico en esos países, ¿no?
6: A menos resuelto, no, pero atenuado,
8: pero,
6: sí.
8: Pero Jorge, no, hay un detalle.
5: A ver, pero pensemos una cosa, sí. Y pensemos mal para acertar, ¿no?
6: Eso no hago yo nunca.
5: No, jamás, claro. Pensemos por qué el narcotráfico, los grandes carteles de narcotráfico, no dicen nada respecto a El Salvador. ¿Por qué se quedaron tranquilos cuando pierden un hub de distribución de la droga para Estados Unidos y para Europa?
7: Porque lo reemplazaron. Lo reemplazaron con Costa Rica, con Honduras.
8: No. Se están moviendo, no. Sí, también.
7: No, sinceramente, ¿ustedes creen que El Salvador no es más seguro ahora que hace 10 años?
5: Más seguro, sí, para la gente mientras estén...
7: La caída, digamos, de las muertes no real.
5: Claro, pero eso no significa haber acabado.
7: No era más seguro.
5: No significa haber acabado con los carteles de narcotráfico. Ahora, el otro tema que hay aquí es que la estrategia de acabar con los cabecillas de estas bandas significa multiplicar a los cabecillas. No significa...
4: Se multiplican por división.
5: Se multiplican por división.
8: Y ratificando eso, Jorge, y en el interín, en el break del programa...
5: Perdón, y solo
8: Juan,
5: digo...
8: Juan Manuel mencionó...
5: Y esto es más difícil de manejar que cuando es un solo cabecilla.
8: Sí. Y de nuevo, usemos las cifras. Hace pocos días, un medio digital importante de este país ratificaba parcialmente lo que está diciendo Andrés. Ha habido una reducción global de las muertes violentas en Ecuador en 14%. Pero lo que dijimos en el break, tanto Simón como Juan Manuel y yo, ¿qué es lo que ha pasado? Se reduce porque bajan las muertes violentas en cantones como Guayaquil y Durán, pero aumentan las muertes violentas en 82 cantones del país.
7: Pero
8: el fenómeno
7: total se redujo.
8: Pero si te mueves a un cantón más pequeño y matas con la intensidad que en Guayas,
4: asociemos con el tema.
8: Pero no es que está modificando el fenómeno. Jorge, el fenómeno, por ejemplo, vinculado a la inseguridad de las muertes violentas, no puede, y lo hemos analizado en otros espacios con ese detalle, no puede únicamente centrarse en la cifra global, por lo que decía Juan Manuel, que conoce perfectamente bien el tema. Los grupos, cuando se fragmentan en la muerte de los cabecillas o cuando empiezan a ver estados de excepción con toques de queda, no se quedan pues en el lugar en el que están esperando que las cosas funcionen, se van para otro cantón. Ellos están moviéndose por todo el país.
7: Pero eso
8: entonces
7: significa que la actuación del Estado les está expulsando. Ver, y que hay que seguir.
8: Es que no les está expulsando ni les está terminando. Les está forzando a moverse
4: reubicando.
8: Les
4: obliga a replantearse geográficamente.
8: Efectivamente.
7: Pero en el total globalmente está bajando.
6: En el global nacional bajó.
4: Pero es que yo ahí veo un problema, Jorge.
8: El fenómeno y el problema.
4: Creo que estamos conceptualmente confundiendo violencia con delincuencia, que no es lo mismo. Hay un autor norteamericano, Lessing, que él plantea un trilema y dice, el combate a esta delincuencia va a fracasar porque los gobiernos se ven obligados a optar para darle privilegio en el tratamiento a la corrupción, a la violencia o a la delincuencia, porque atacar simultáneamente a las tres termina en un gran fracaso. Por ejemplo, si a través de la legislación o de los operativos de las fuerzas del orden se repele, se combate más a la delincuencia, y la administración de justicia sigue en el espacio de la corrupción, lo único que se logra es que se incremente la clientela, que se suban las tarifas para los corruptos. Entonces, asociando el tema que nos convocó, la crisis, la precariedad de la política, con lo que estamos hablando, sin duda parte de este empobrecimiento tiene que ver con la falta de eficacia de las políticas públicas de los gobiernos para resolver los problemas de la gente.
6: Los gobiernos, sí, en plural.
4: Claro. Locales, nacionales, sí, de ahora, de antes. De
5: gobierno. Pero yo añadiría que a esos tres elementos, ¿no? Hay, o la lucha contra esos, hay otro que está sobre eso y que es más importante, que es el de el seguimiento de la ruta del dinero.
4: Es que ahí es vamos, que ese,
12: y ahí fallamos,
5: ¿cómo puede ser que a partir de el asesinato que hubo en esa cancha de fútbol en Mocolí, uno de los sitios más custodiados del país, ¿no? Se descubre que días antes se vendió una casa en $3 millones, ¿no? A una persona vinculada al narcotráfico y no hay el seguimiento del dinero. Y uno pregunta, bueno, ¿cómo es esto? ¿Cómo es que la UAFE, cómo es que el servicio de rentas, cómo es que la de la propiedad y qué sé yo? No controlan eso. No, porque se pasan información.
8: Están más preocupados molestando a los que somos críticos, claro, al gobierno.
4: Exacto. Pero diría, entonces, Simón, pero paralelamente a esa omisión de la UAFE, sería bueno analizar en las estadísticas, en cambio, cuántas indagaciones fiscales están abiertas en contra de gente que habiendo justificado en los bancos la licitud de las transferencias, por llenar estadísticas, sí, los bancos reportan inmediatamente
8: y dejan la investigación abierta.
4: Y le tienen sufriendo 10 años a una persona honorable, mientras la delincuencia sigue campante y rampante. Entonces, digo, volvemos al tema estratégico, porque de lo que estamos hablando es de la eficacia en el mediano, en el largo plazo, de estas medidas que están tomándose. Y allí yo insisto, un serio problema que tiene el centro a la derecha política del país es que ha congelado su capital intelectual. Claro, siempre habrán esfuerzos individuales, pero digamos, en términos generales, esto se ha perdido. Y cuando me refería al tema de lo que en cambio hace la izquierda, no era desde el idealismo, sino desde la constatación práctica. Ejemplo, estallido del 2019. Ustedes encuentran de autores de pensamiento izquierdista, desde el sustento de la lucha de clases, cantidad de análisis de documentos y de propuestas sobre ese particular, justificando y llamando a que eso se amplifique. En el otro lado, ¿qué tenemos?
8: Nada.
4: ¿Cómo se puede entonces elaborar, diseñar y luego implementar estrategias si no tenemos desde el análisis situacional los insumos necesarios para abordar esto, entendiendo que en el ámbito de la competencia no estamos solos, sino que hay que enfrentar a dogmas, a estrategias, a una serie de intereses incluso, con los cuales es inevitable convivir, refutar democráticamente?
6: Yo, Andrés, perdóname, te interrumpa, necesito hacer un corte. Vuelves tú con la. Ahora, sí. Ahora tú lo vas a refutar a ella.
7: Yo iba a coincidir con.
4: No, eso es bueno.
6: Igual tienes tienes que decir tú al volver lo que quieras decir. Volvemos enseguida.
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6: Muy bien, continuamos en decisiones. Andrés, por favor.
7: Yo iba a coincidir con Juan Manuel en el problema serio que representa que la visión del centro-derecha no tenga un anclaje, yo diría, tal vez académico más fuerte, ¿no es cierto? Y ese
4: sostén
7: sea más conocido. Con lo que yo tengo un problema serio es con esto. Es con que cuando tenemos un gobierno con la visión socialista, así no sea un gobierno que llegue a adoptar al 100% las políticas socialistas. Y después tenemos un desastre al finalizar ese gobierno, porque se comieron las reservas, se comieron los ahorros, exprimieron al sector productivo, nos endeudaron hasta el cuello. Llega una nueva visión a tratar de corregir las cosas y les ponemos una exigencia para que en pocos meses esté corregido todo el desastre que vino desde hace décadas. Y eso pasó en el Ecuador, o está pasando en el Ecuador, y eso ha pasado en cada uno de los lugares donde hemos tenido una experiencia socialista desastrosa. Argentina es un ejemplo clarísimo, y ya vamos a ver lo que pasa en España en unos años. Me parece que hay también que tener la generosidad de sostener aquellas decisiones que son valiosas, más allá de que nos caiga bien o mal el gobernante de turno. Y más allá de que podamos estar en contra de decisiones arbitrarias o de otras. Creo que las dos cosas se pueden hacer simultáneamente. Se puede ser muy crítico de aquellas cosas que están haciendo mal o de las que se salen de los canales democráticos, pero sin satanizar todo el esfuerzo y todo el trabajo que se hace en otras áreas, porque lo único que se consigue con eso es permitir que aquellas políticas

0: Por ejemplo, el aumento en teoría temporal de 3 puntos de IVA para nutrir de recursos al tema de la seguridad, el cual no se rinde cuentas. Y eso no nos convierte a ser críticos en
1: este. Y desde la misma.
0: A ver, pero entonces hablen claro y díganos que los 3 puntos de IVA es un aumento de un impuesto, que es una de las principales fuentes de recursos para el Estado, para poder superar la crisis fiscal. Pero que no te digan que esos 3 puntos están. ¿Qué? Pero por favor, no te digan que esos 3 puntos van a dedicarlos a seguridad. Y cuando mandas un pedido de información para que rindan cuentas respecto de ese presupuesto, o dejes en evidencia la baja ejecución presupuestaria de los ministerios a cargo de seguridad, te digan, es que como estás criticando, le estás haciendo el juego al correísmo. Porque es el discurso que se repite. Entonces, lo bueno, por coherencia, se tiene que aplaudir. Por supuesto que sí. Y lo hemos hecho en múltiples casos. Pero que no cuando se pide una información, cuando se exige rendición de cuentas o se critica, se intente de una u otra manera decir que mejor deberíamos callarnos para no hacerle el juego al correísmo.
2: Mira, Mauricio, perdón, Simón, lo que pasa es que aquí hubo un señalamiento bastante deshonesto sobre lo que yo dije. No he hablado del correísmo, he hablado de las políticas que han sido desastrosas para el país. Y el no poder separar los errores de un gobierno de los aciertos en la política, eso no es hacerle el juego al correísmo. Eso es ser honestos con lo que funciona y lo que no funciona para el país. Y no creo que, nuevamente, esta estrategia de generalizar todo lo que no te gusta es el camino para encontrar soluciones comunes.
0: Me quedo tranquilo porque aplaudo lo bueno y critico lo malo.
1: No, algo se dijo sobre el tema de el liberal, de la crítica desde el lado liberal o el aplaudir desde el lado liberal. Desafortunadamente vemos el lado liberal solo en la economía, pero no estamos viendo todo el problema que hay con gobiernos como el actual, y lo digo claramente, en términos de un elemento puramente liberal que es el Estado de Derecho. Y creo que ahí no tenemos no solo ningún avance, sino que tenemos muchos retrocesos. Entonces creo que debería preocuparnos de eso y ser críticos en ese sentido, y lo que decía Juan Manuel, que incluso no se hacen críticas y a uno le persiguen y no persiguen a quienes deben perseguir. Eso es uno, ¿no? Lo otro, yo creo, y discrepo ahí, Andrés, llamar socialistas a estos gobiernos, al gobierno de que tuvimos de Correa o al gobierno de los Kirchner. No, yo creo que esos no son gobiernos socialistas, son gobiernos populistas. Si tenemos ejemplos de socialismo democrático, no el socialismo soviético, sino socialismo democrático, tenemos grandes gobiernos como los de Alemania o el propio de España de González, de Felipe González, que le integra a la Unión Europea, que da el gran salto de España a la modernidad, ¿no? Gracias a un proyecto de carácter socialdemócrata. Entonces creo que tenemos que ver más, digamos,
3: pero antes que hilar más fino, mejor así en grupo, resulta más económico. A ver, yo no me escandalizo porque por rebote la crítica al gobierno actual o a cualquier otro que no sea el correísmo termine asociándonos como que somos compañeros de viajes o tontos útiles del correísmo, porque asociando con lo que nos convocó a esta conversación, parte de la crisis de la política tiene que ver con la polarización. En el mundo entero, en el mundo occidental, quiero decir. Y por supuesto que esto tiene que llevarnos inevitablemente a la discusión en torno a las políticas públicas en sí mismo, a la eficacia en el diseño y en la ejecución, pero siempre vinculados con la preservación del sistema democrático. Porque caso contrario, por muy eficaces que sean las estrategias, pero que eso esté sustentado en un modelo autoritario, eso indudablemente a algunos al menos nos resulta no solo estorboso, sino chocante, indignante, porque no somos partícipes de ese tipo de modelos. Y claro, sobre el tema de los análisis, un serio problema que tenemos en el país es que no hay metodológicamente indicadores consensuados a través de los cuales nos permitan la gestión de un gobierno evaluarla, digamos, en términos objetivos. Y entonces queda mucho a la subjetividad del
4: afecto, pedirles,
3: del
4: perdón que los interrumpo, pero quisiera pedirles que aterricemos esto en la proximidad de un proceso electoral, en estos pocos minutos que nos quedan de programa. O sea, todo esto que aquí han dicho y con mucho talento y con mucha pasión, ¿va a repercutir?
3: Pero por supuesto.
4: O estamos hablando de temas demasiado elevados que no van en la política diaria.

0: Una visión que puede ser demasiado optimista, y creo que la polarización que existe en este momento, que se puede identificar entre Correa y Noboa, no creo que se va a expresar en todas las elecciones seccionales que tenemos
1: ahora. No se va a expresar.
0: No en todas.
1: En la mayoría.
0: No, tampoco en la mayoría. Yo no creo. Porque hay una lógica de cada uno de los gobiernos que se van a elegir, que juegan otras cosas.
2: Hay realidades locales.
0: Juegan exactamente las realidades locales, los cacicazgos locales. Pensemos que Ecuador tiene 280 organizaciones políticas, ¿no? Todas esas van a jugar ahora.
2: Y solo 17 son nacionales, claro, ¿no?
0: Y van a jugar en sus territorios, uh-huh, y van a jugar, ¿no es cierto?, cosas fundamentales para sus territorios, ¿no? O adscripciones locales, cacicazgos, como ya decía, ¿no? Legitimación para la carrera política de ellos, que son otras cosas. Obviamente va a haber la presencia de esas dos fuerzas polarizadas, ¿ya? Pero ahí hay otros temas. Y hay también un tema, y a propósito de la polarización que señalaba Juan Manuel, hay toda una serie de estudios recientes sobre el tema de que ya no es una polarización ideológica la que existe en el mundo en general, sino una polarización afectiva. Entonces tenemos emocional. Que también jugar con eso, que es más emocional, claro.
3: Y yo creo que hay un problema mucho más serio que el talante democrático de quien sea que esté en el poder, y es que la sociedad ya no cree en la democracia como se creía hace 40, 50 años.
2: Los estudios LAPO,
3: los estudios LAPO desde el 2003, que me parece que comienzan, sí, a hacer, ya encuentran que más de la mitad del país estaba inclinado hacia un gobierno totalitario. Esto varios años antes que Correa. Por eso a Correa se le allana tanto el camino, sí, para hacer lo que hace. Y el tema es que la democracia no ha logrado darle al ciudadano promedio una sensación de que hay una legitimidad, de que si me mantengo dentro de ese camino, mi vida va a estar mejor que si es que me voy por fuera de las reglas democráticas. Creo que ahí hay un problema gravísimo que la democracia tendrá que reinventar de alguna manera para poder encontrar ese consenso alrededor del valor que tiene.
1: Claro.
3: El otro tema con los gobiernos seccionales.
1: Pero quizás también ahí ha faltado por parte de las élites una pedagogía sobre la importancia, la validez, la significación de la democracia.
3: Y una prioridad alrededor de cuáles son las decisiones que tiene que tomar primero un Estado, ¿no es cierto? Para no dejar a un montón de gente
2: fuera. Para reencauzarse.
3: Parte del problema es que hay esta sensación que hay distintos juegos de reglas. Hay unos juegos de reglas para unos y para otros. Si no estamos jugando con las mismas reglas, ¿para qué me quedo en el partido? Y creo que ese es uno de los problemas. En cuanto a los gobiernos seccionales, y esto conversábamos con Simón antes de comenzar el programa, creo que el problema más serio es que no hay una visión, porque a nivel nacional hay una visión, nos guste, no nos guste, podemos hablar de la efectividad de esa visión, pero la hay. La había durante el correísmo, yo creo que equivocada, pero la había. Uh-huh. A nivel de gobiernos seccionales, no hay, en la gran mayoría de los casos. Y por lo tanto, no hay una comunión entre las decisiones de los alcaldes y un proyecto de desarrollo para los ciudadanos. Y creemos que, por ejemplo, el empleo, la recuperación económica, la seguridad, están 100% en cancha del Ejecutivo, cuando en los gobiernos locales es donde más se debería intervenir. Hay 6,000 millones de dólares que deberían ir a inversión en los gobiernos locales que no se utilizan todos los años. Eso nos podría trepar el PIB 2 o 3 puntos de manera sostenida y generarnos 120,000 empleos formales si es que se usaran adecuadamente. Y creo que esa es una conversación urgentísima que tenemos que tener. ¿Cuál es el rol de los gobiernos locales y qué es lo que deberían estar haciendo para empujar el desarrollo del Ecuador?
2: Y empezar a exigir a los actores políticos locales, en línea con lo que ha dicho Simón y ha dicho Andrés, lo mismo que se le exige al nacional. Porque tú estás viendo, y el tema que nos convoca es lo nacional y lo local sin rumbo, y si vamos a hablar de que lo nacional está sin rumbo, tiene un rumbo equivocado, lo que sea, lo mismo pasa a nivel local. Hablábamos hace un momento de ideologías, Jorge. Las ideologías solo importan en la Asamblea Nacional, las ideologías solo importan en el Ejecutivo, ¿no? A nivel local, hemos visto alianzas electorales contra natura y las estamos viendo armarse para este proceso, donde se compromete absolutamente todo sobre pretexto de ganar. Y no estamos involucrando, y bien lo decía Simón, a ninguna de las dos fuerzas políticas más grandes y consolidadas del país en este momento. Se anunció hace pocos días en la provincia de Imbabura, no vamos a señalar el caso, una candidata a una alcaldía en una alianza que va desde la más recalcitrante organización política del espectro de derecha hasta la más radical de izquierda, similar a las alianzas que hemos visto en la Amazonía,
1: el viejo donde, lema, la
2: donde el Partido Social Cristiano sale aliado
4: a Unidad Popular.
2: Y ahí tú le sumas este fenómeno, Simón ya lo decía, bueno, digamos que son 250 organizaciones a nivel nacional, 17 son de ámbito nacional, 233 son locales. Hay provincias donde los partidos nacionales no van a poner candidatos.
0: Exacto, y tienen que negociar
2: con esas organizaciones. Con los locales. Y al interior de los consejos municipales puede haber fragmentación.
0: No, es que ahí podría verse esto desde el otro lado, del lado optimista, de fortalecer más bien esas organizaciones para que tengan proyectos para sus localidades.
2: Pero igual.
0: Con Andrés hablábamos con
2: de partidos.
0: No, pero en lo local pueden jugar.
3: ¿Qué partidos?
2: Sin duda, pero yo coincido, no hay partidos, el mismo problema nacional es de local, pero yo creo
4: no es el mismo, es peor.
2: Pero sí coincido con los que han dicho que una de las razones por las que se minó más el sistema nacional de organizaciones políticas es tener esa proliferación
0: de actores parroquiales, inclusive. No, lo que hay que preocuparse es por los que juegan en la primera categoría, para usar términos futboleros. Yo no soy futbolero, pero entiendo que tiene una muy buena lógica a nivel nacional, en que tiene una primera categoría que se juegue el campeonato nacional, ¿ya? Pero esos de la primera categoría no están compitiendo con los de las ligas barriales. Pero dejemos que haya 1000 ligas barriales. No hay ningún problema. No hay problema que jueguen ahí, pero que tengan proyectos. Sí. Como conversábamos con Andrés, por lo menos de agua potable.
1: Claro,
0: pero no. Por lo menos de agua potable.
1: Muy bien, el tiempo se nos ha venido encima, como siempre ocurre cuando hay conversaciones interesantes e inteligentes, como la que sin duda han hecho ustedes. Así es que les quiero pedir que demuestre su inteligencia también con una cosa muy difícil, que es en pocos segundos decir alguna idea final.
4: Vea, estamos constatando toda la crisis que vive la política. Y esto solo puede revertirse en la medida que tengamos una reforma política en lo normativo, pero que permea lo cultural. Y esto implica a su vez fortalecer, obligar a modernizar a las organizaciones políticas, a que las élites reasuman su rol de responsabilidad social y que desde allí sea factible ejercer sin propósitos mesiánicos una tarea pedagógica hacia la ciudadanía para que aprendamos a valorar la democracia como un sistema que vale la pena. Porque caso contrario, lo que vamos a continuar es en estas lamentaciones y viendo cómo cada vez más el Estado, el país, terminan en condiciones fallidas.
1: Gracias, Juan Manuel.
2: La crisis política es un fiel reflejo de la crisis social que atraviesa el país. Si no empezamos nosotros a, como sociedad, replantearnos lo que queremos, ser capaces de sentarnos entre personas que piensan distinto, a partiendo de las convergencias, construir un proyecto de país, estamos condenados a esta espiral sin fin de crisis. Así es que, si no se espera mucho de los actores políticos que se nutren muy bien de la crisis actual, empecemos a trabajar desde el lado ciudadano. Sociedad civil, academia, medios de comunicación, gremios, empresarios, es el momento de sentarnos a empezar a plantearle al país una alternativa que después podrá ser acogida por los actores políticos.
3: Yo creo que la urgencia está en defender principios de libertad económica y en lograr que esos principios de libertad económica sean valorados por los ciudadanos que sobre todo están en esta situación de angustia eterna y que parece que no tiene fin. Porque una vez que esos principios de libertad económica puedan ser trasladados a políticas concretas y por lo tanto a crecimiento, progreso, generación de empleo, es muchísimo más fácil el que la atención se pueda poner en la defensa de la democracia, en la defensa de las libertades y en sostener un esfuerzo además para generar cohesión social y una habitabilidad, ¿no es cierto?, aceptable. Pero eso no va a pasar si es que nuestra única preocupación está en cómo como el día de hoy o cómo les doy de comer a mis hijos.
1: Claro, claro que sí.
0: Yo retomo tanto lo de Mauricio como lo de Andrés, lo de Mauricio en términos de que es necesaria una mayor presencia de la llamada sociedad civil, es decir, de nosotros en general, de la gente que no está en la política, que no está afiliada, qué sé yo, ¿no? Y de lo de Andrés, la libertad, pero yo le amplío no solo la libertad económica, la libertad en general. y como decía antes, la libertad que se expresa en Estado de Derecho, en fin, ¿no? Y creo que con eso podemos llegar a acuerdos. Fíjate, aquí ha habido un acuerdo que casi tenemos uniforme quienes estamos acá. Entonces, podemos llegar a acuerdos.
1: Claro, podemos, pero siempre hay un disidente también.
4: Hola. Es que no me avisaron lo de la chaqueta. Y al Mauricio no le han informado del pantalón.
1: Muy bien, muchísimas gracias. Ha sido verdaderamente una conversación muy interesante, muy talentosa, muy positiva. Se han dicho cosas importantes y por lo tanto, María Fernanda, creo que podemos pedirles a nuestros contertulios de hoy que repitamos pronto en la próxima temporada esta misma conversación, porque creo que hubo aportes muy valiosos y cuando estemos ya en vísperas de un proceso electoral como vamos a estar pronto, aportes como los de ustedes sin duda son no solo provechosos sino indispensables. Muchas gracias a Andrés Ish, Mauricio Alarcón, Juan Manuel Fuertes y Simón Payano. Gracias a ustedes también, por supuesto, por su compañía de siempre.
3: Muy agradecidos.
1: Gracias.
3: Muchas gracias.
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0: Bienvenidos en Primera Plana, un programa de Radio Francia Internacional y de France 24. El caso de Liana, la niña de 11 años que fue secuestrada y violada presuntamente por un hombre que había sido denunciado previamente por violar a otras menores, ha revelado problemas crónicos en la justicia en Francia a la hora de tratar las denuncias sobre violencia sexual. De ello vamos a hablar hoy en el programa con Virginie Hertz, editora del equipo de reportaje en France 24 y creadora del programa Actuel, el programa dedicado al feminismo en France 24. Bienvenida.
1: Es un placer.
0: Viviana Espitia es politóloga, socióloga con especialización en género. Bienvenida.
2: Gracias.
0: Olga Bautista, doctora en socioantropología, especializada en violencia de género y protección a la infancia. Bienvenida.
3: Gracias, Carlos.
0: Y Arianna Cancio es psicóloga clínica. Bienvenida.
4: Hola, Carlos.
0: La violencia sexual en Francia hoy es nuestro asunto en Primera Plana. Comenzamos. El caso Liana está moviendo cosas en Francia, en la justicia francesa, 134 detenidos en dos semanas por abusar de menores. Un informe encargado por el gobierno tras el asesinato de la niña de 11 años, presuntamente a manos de un hombre con denuncias previas por violación, revela una cadena de errores y fallos judiciales y policiales en el tratamiento del caso. Desde el asesinato de Liana, todos los lunes se celebran manifestaciones frente al Ministerio de Justicia aquí en París para reclamar una ley integral contra la violencia sexual que proteja a mujeres y menores. La justicia en el punto de mira, reclama más medios. Vamos a hablar de ello también en el programa. Entre 2007 y 2016, las denuncias por violación aumentaron un 65%, pero más del 70% se archiva por falta de pruebas o falta de medios. Repasemos lo que dice la prensa. Esta tribuna del alemán Der Spiegel dice que se necesita un Me Too infantil. Sud-Ouest, la justicia saturada, la infancia maltratada. Le Parisien, una tragedia. Vamos a empezar por este titular que aparece mucho estos días en la prensa francesa, Virginie, una tragedia. Evocar lo trágico como algo inevitable, sobre todo sin nombrar al sujeto, al asesino machista... ¿No está de nuevo enfocando mal el problema? ¿No estamos los medios también con parte de culpa en todo lo que estamos viendo? Porque los feminicidios no son tragedias inevitables.
1: Bueno, claro, hablando de tragedia, es decir, hay una fatalidad, hay una sucesión de hechos que no se puede hacer nada y que estamos todos impotentes, que no se puede... Y es una manera de rechazar el hecho que hay algo sistémico que hay que cambiar. Entonces, tragedia es como en casos de feminicidios, antes se decía tragedia, fait divers, crime pasionnel, es decir, crimen pasional, algo que es más importante que no se puede actuar en, sobre ese hecho y evitar que se reproduce.
0: Y en el momento en el que los medios de comunicación seguimos encajonando dentro de los sucesos del fait divers, para que me entiendan, todo este tipo de problemáticas, no le estamos dando una dimensión política y por tanto seguimos sin visualizar el tipo de problema que enfrentamos. Es decir, partimos de los medios, parte de la culpa. Es verdad que Virginia es la periodista de la mesa, pero todos los demás nos pueden hacer críticas cuando lo consideren, por supuesto. El informe sobre la muerte de Liana, la niña violada, establece una sucesión de errores. Viviana, ¿es falta de medios? ¿Es demasiada burocracia? ¿Es falta de conciencia? ¿Es tabú social que durante años ha estado en una caja? ¿Es todo a la vez? ¿Cómo repartimos o jerarquizamos culpas en esta cadena de errores que, de la que estamos hablando hoy?
2: A ver, me parece un tema muy interesante y me permito volver a la crítica hacia los medios, porque también hay un enfoque de que esto es que la justicia funciona mal. Y yo creo que las feministas llevamos mucho tiempo diciendo, y de hecho se lo recojo, lo escuché en una entrevista en una de las manifestaciones que mencionabas ahorita, y es que esto no es un disfuncionamiento de la justicia, es la forma en la que justicia funciona, que la justicia funciona, porque estamos hablando que es un modelo de justicia patriarcal que no está listo para reconocer que las violencias patriarcales, como los infanticidios, las violencias sexuales contra las niñas y los niños, contra las infancias en general, contra las mujeres, pues hacen parte de un sistema de opresión. Entonces, si no hay medios, o sea, puede haber más dinero para que existan más jueces, puede haber más cortes para que lleven a cabo estos juicios. Pero el problema es que si no se lleva a cabo esta deconstrucción de un sistema patriarcal que sigue poniendo a las mujeres y a los niños, a las infancias en situaciones de vulnerabilidad, no vamos a poder avanzar. Entonces, por eso me parece muy importante como pasar la página un poco de lo que los medios dicen de que la justicia funcionó mal. No, la justicia está funcionando exactamente como debería funcionar, para servir a los intereses de un sistema patriarcal.
0: Olga, ¿cómo repartimos responsabilidades en esta cadena de errores?
3: A ver, yo creo que hay una cosa que es muy particular al contexto francés también, y es que históricamente Francia, sí que es verdad que desde 2000, 2017, cuando se hizo aquí el Me Too, se han ido haciendo, dando pasos para que las leyes se hayan reformado, pero no ha habido, no hay esta, han sido reformas sectoriales que se hicieron a partir del Grenelle de Violence Faites aux Femmes de 2019, pero que han sido sobre todo reformas que han intentado endurecer las penas, pero que no abordan la violencia de género y las violencias...
0: De forma integral.
3: Eso es. Francia ha adoptado el Convenio de Estambul, que es el convenio marco de a nivel europeo sobre violencias de género, desde 2014, pero en la práctica no lo aplica. En la filosofía del convenio no está aplicado en la legislación francesa. Entonces, las violencias de género no se, como decía la compañera, no se abordan como un hecho político y como un hecho que es la reproducción de las desigualdades históricas entre hombres y mujeres. Entonces, se sigue abordando como hechos puntuales, como hechos aislados, por eso se habla también de tragedias o de sucesos o de crímenes pasionales, ¿no? En los medios, porque no hay esa conciencia del hecho estructural que tienen las violencias de género. Y bueno, de hecho, la palabra violencia de género ni siquiera se recoge como término jurídico en Francia, ¿no? Uh-huh. Y luego también hay algo muy específico a Francia, y es que la igualdad aquí se entiende más desde una óptica universalista. Entonces, aquí somos ciudadanos todos iguales ante la ley, y históricamente en Francia también los legisladores han tenido muchas dificultades para introducir protección a ciertos sectores de la sociedad o a reconocer ciertas desigualdades históricas, cosa que, por ejemplo, la ley española integral de violencias de género, que sigue siendo un modelo a nivel europeo, sí que es capaz de integrar la igualdad desde ese punto de vista y reconociendo esa desigualdad histórica entre hombres y mujeres, intentando paliarla, ¿no?
0: Luego os voy a preguntar ¿y qué tiene que cambiar para que el legislador sienta la presión suficiente como para saltar de pantalla e ir hacia algo más integral? Es decir, hablamos de presión a través de los medios de comunicación, presión en las calles. Es verdad que si la sociedad no se mueve, el legislador no lo va a hacer de primeras. Luego os voy a preguntar por ello. Ariadna, en esta sucesión de errores, ¿cómo jerarquizamos?
4: A mí me parece que lo que hay que hacer es como tomar conciencia, y no tiene que ver con el cancel debate, sino con qué ponemos en práctica para prevenir estas situaciones, cómo protegemos a los más vulnerables. O sea, cuando la cultura impone leyes y límites. Está la ley del incesto, la ley de la educación, las prohibiciones. El tema es que cuando un adulto que conoce estas leyes elige pasarlas y hacer como si no existiera, no se trata de ignorancia, se está negando algo que se sabe. Y en ese punto se transforma un abuso, ya sea de las infancias o de los más vulnerables. Cuando se pone al otro, se le destruye el lugar del sujeto y se lo toma como un objeto para su propia satisfacción. Entonces, por eso me parece que es importante poner en práctica la educación sexual integral, que tiene que ver no con enseñarle a las infancias prácticas sexuales, sino a valorizar su intimidad, a poner el respeto, a que puedan decir no, a conocer sus partes y las partes del cuerpo del otro, y poder hablar y darle palabras para que los niños y niñas puedan decir lo que están sucediendo, porque la mayoría de las veces las cosas que suceden los niños no lo están entendiendo.
0: No lo están entendiendo, y eso se junta con una especie de omertá o del silencio que estamos viendo en muchos casos. Uno de los elementos que más impacta en el caso de Liana es la cantidad de denuncias que había contra el asesino, y una vez más el se sabía. Si se sabía, ¿por qué se falló? Si era tan vox populi. Virginia, o...
1: Sí, bueno, hubo varias investigaciones. La primera, el reflejo del ministro de la Justicia, fue investigación administrativa, que dijo hay errores humanas, y creo que dos gendarmes, policías y un juez fueron suspendidos. Provocó una gran reacción a través de todo el corpus de la justicia, diciendo no son errores humanas, necesitamos más dinero, más medios para trabajar esos puntos. Pienso que va más allá. Es que hay como un desniego en Francia de toda esta violencia contra las mujeres y los niños. Hace, creo, 2 o 3 años, la Comisión Civis, que trata de los incestos, publicó un estudio diciendo que en cada clase de 30, más o menos 30 niños en las clases, al menos hay dos o tres niños que son víctimas de incesto.
0: Eso es brutalidad.
1: Eso ocurrió hace dos o tres años. ¿Qué pasó? Nada.
0: Nada.
1: Y es una forma de desniegar el hecho, de decir que no son casos individuales, no queremos ver la realidad, no es un sistema, no es un sistema que hay que cambiar. Y eso es muy arraigado en la sociedad francesa.
0: Y además la justicia, más allá de los medios, no sé hasta qué punto los medios justifican todo. Lo que está claro es que este tema nunca ha sido una prioridad en Francia. ¿Por qué no lo ha sido? Pese a que tenemos políticos que decían que lo iba a ser. Y en cambio no lo ha sido, Olga.
3: Bueno, yo creo que también hay algo histórico en Francia, donde también eso ha costado mucho romper el tabú con respecto a este tipo de temas. Hasta los años 80 había una élite intelectual y política en Francia que defendía abiertamente las relaciones sexuales entre niños y personas mayores como algo además, se llegó a defender públicamente y pidiendo una modificación de la ley. Y eso, bueno, se rompe un poco a partir sobre todo...
0: Y hay casos como el de Matzneff, muy conocidos.
3: A partir de este caso de Matzneff, pero Matzneff hasta hace muy poquito, tenía la Legión de Honor, ha sido apoyado por presidentes del gobierno aquí en Francia, y a partir del libro El Consentimiento, que de Virginia Spingora, ahí sí que hubo como una toma de conciencia de cómo esas élites intelectuales habían también aceptado esto.
0: Élites de poder, es decir, élites intelectuales que iban al Elíseo, es decir, hablábamos de gente de poder, de hombres de poder.
3: Sí, sí.
2: A ver, es que yo pienso que el tema es que desde los feminismos hemos teorizado el patriarcado como un sistema de dominación en el que tiene que haber los dominadores, pero que para instaurar esa dominación se apoya sobre la violencia y el terrorismo. Entonces tenemos estos dos ámbitos, ¿no? Existen personas que comprenden como deseable y que debería ser socialmente aceptable este tipo de comportamientos, pero por el otro lado tenemos a las personas que son el objetivo de esos comportamientos y que el Estado no está haciendo nada para sacarlos de una posición de vulnerabilidad, porque yo siento que es importante también que nos responsabilicemos como sociedad en por qué los niños y las niñas, por qué las infancias se encuentran en un estado de vulnerabilidad, y como lo decía la compañera, es porque no hay educación sexual para la vida, es también, perdón, termino rápido, es también porque la palabra de las infancias es minorizada. Incluso en la esfera, pues digamos, más pequeña, el colegio, la familia, a las infancias no se les escucha. Y también porque estamos pasando por el lado de un riesgo enorme que se nos viene, y es cómo se manifiesta el masculinismo en las infancias. Hace dos días salió un informe de una comisión de estudios del Senado sobre los masculinismos, y le toma a los niños 24 minutos desde el momento en que abren redes sociales, 24 minutos en entrar en contacto con discursos masculinistas en las redes sociales. Entonces brutal. Estamos banalizando la violencia desde los niños, no los escuchamos, no les enseñamos qué es el consentimiento, no les enseñamos qué son las relaciones sexuales concertadas, y luego decimos, okay, no, es que la justicia no funcionó. Y creo que el debate toca abrirlo.
0: Sí. Vamos a hacer una pequeña pausa en este punto, pero enseguida les doy la palabra aquí en Primera Plana. Hasta ahora.
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2: Seguimos en Primera Plana esta semana hablando de la violencia sexual en Francia a partir del caso de Liana. Nos acompaña la periodista Virginie Hertz, Viviana Espitia, politóloga socióloga, Olga Bautista, doctora en socioantropología, y Ariadna Cancio, psicóloga clínica. Ariadna, que querías responder a lo que estaba diciendo Viviana.
3: Responder que la protección de las infancias no puede reposar solamente sobre las familias. Es responsabilidad del Estado poder formar a las personas en todas las áreas, desde la educación, la salud, los magistrados, los gendarmes, la policía, para poder reconocer signos. Porque casi todas estas situaciones de violencia contra las infancias se producen en la esfera intrafamiliar. O sea, es alguien conocido, ya puede ser un padre, un abuelo, un hijo mayor, un tío, una persona allegada a la familia. Y muchas veces el niño o la niña no habla justamente porque hay lealtades, porque hay miedo, hay cariño hacia la persona, porque es una persona que durante mucho tiempo estuvo presente, generó un vínculo de confianza y en algún momento abusa de esa confianza. Entonces, hay que escuchar y detectar estas cosas y encontrar los signos y posibilitar al niño o a la niña de hablar.
2: Desde el asesinato de Liana, todos los lunes se celebran manifestaciones para reclamar una ley integral contra la violencia sexual que proteja a mujeres y menores. ¿Qué debe incluir esta ley y por qué tarda tanto, Olga? ¿Qué debe incluir? ¿O cómo debe configurarse? Sí. Siempre se habla de fijarse en el modelo español.
4: Sí. Vuelvo al convenio de Estambul, que es el marco que se dieron todos los estados europeos para la aplicación de leyes de protección en casos de violencias de género y violencias sexuales de manera más global, y que ahora mismo, aunque Francia lo tenga ratificado, no está aplicado de manera integral. Uh-huh. Una ley integral lo que tendría que primero es partir de la base de reconocer que estas violencias son estructurales. Eso implica también cuestionar. Hablábamos antes de los medios, en la ley española hay todo una primera parte de la ley española que habla justamente de cómo los medios son muy importantes para no estar reproduciendo este tipo de estereotipos de género, y son muy importantes también para vehicular otro tipo de discursos con respecto a las violencias. Está toda la parte que hablaba la compañera también de hacer programas de educación afectivo-sexual que incluyan toda una parte de prevención de las violencias sexuales y de poder estar también trabajando sobre el tema del consentimiento y de prevención de los abusos. Está todas las partes ligadas a... Hablábamos de los medios, pero aquí en Francia también uno de los problemas que tenemos principalmente con esto es que no hay coordinación entre las diferentes instituciones que están implicadas en esto. Esto no es solamente una cuestión de la justicia, aquí tiene que entrar sanidad, tiene que entrar servicios sociales, tienen que entrar diferentes... y tiene que haber un órgano que coordine esto. Tendría que haber más dinero, evidentemente, pero no solamente para a nivel institucional, sino también en las asociaciones, que actualmente en Francia son las principales, son los principales actores que están en la primera línea de atención a las violencias, porque no hay tampoco una red estatal de centros de violencias de género, como sí que existe en España, por ejemplo. Entonces hay muchísimos criterios que ahora mismo se tendrían que estar incluyendo, pero el principal sería empezar a reconocer que estas violencias son sistémicas, que están relacionadas con desigualdades históricas entre hombres y mujeres.
5: Hay puntos muy concretos también, que una justicia especializada, es decir, claro, con personas formadas que saben de qué se trata.
2: Tanto a nivel justicia como a nivel policial, cuando vas a poner una denuncia, enfrentarte a una victimización todavía y a ciertas preguntas que todavía se siguen haciendo en comisarías francesas cuando vas a... Ese tema es tremendo.
5: Eso es un punto. Entonces también hay oír sistemáticamente un agresor presumido, porque eso a veces nunca fue el caso del agresor presumido de Liana, nunca fue oído antes, no, nunca...
2: Claro. Ni siquiera...
3: Nunca fue convocado. La pregunta no es si es verdad o no lo que dice los niños y las niñas, sino cómo hago para proteger, cómo hago para que ese niño se sienta seguro, segura, mientras se investiga. Porque si no, se pasa a una revictimización, ¿no? Hay un segundo trauma donde a la persona no se le cree, donde se desacredita, donde se le dice, te imaginaste, y donde la violencia se multiplica en ese momento, donde pierde valor la experiencia que vivió.
2: Y luego los tiempos. Las víctimas de violación francesa esperan más de 10 meses hasta que se empiece a investigar su denuncia, según la Fundación de Mujeres, que asegura que luego el 94% se archiva. Claro, 10 meses para una mujer a la que han violado, enfrentar este comportamiento de la justicia es desolador.
5: Puede ser más. Puede ser más, claro. Puede ser mucho más. Es una cuestión de presupuesto, es una cuestión de cuáles son los recursos de la justicia, pero también hay que tener en cuenta que hubo un aumento muy importante de las quejas de mujeres víctimas o de niños, porque con el MeToo se ha abierto la palabra, o no sé si se puede decir así.
2: Se ha liberado la palabra.
5: Y entonces la justicia tiene muchas dificultades de tratar todos estos dossiers.
2: Todos esos dossiers, sí. Olga.
4: No, yo solo te quería también poner el acento en los agentes de salud, porque cuando estamos hablando de violencias sexuales, una de las primeras puertas de entrada son los hospitales. Aquí en París, por ejemplo, solamente hay un centro de atención agresiones sexuales que no está abierto los fines de semana. Los profesionales no están formados en atención a víctimas. ¿Y a qué tipo, a cómo recoger el discurso sin victimizar a la persona o culparle de lo que están haciendo, de lo que ha sufrido? Una de las cosas interesantes, por ejemplo, que ha hecho la ley española sobre violencias sexuales, que es diferente a la de violencias de género, es montar centros de atención a violencias sexuales 24 horas, con una atención integral también con temas médicos. Tú, cuando sufres una violación, tienes 72 horas para ir a un centro médico. Primero, para recoger pruebas si decides denunciar, pero sobre todo para tener atención médica, para no quedarte embarazada y para no contraer el VIH-Sida. Y esto es una información que casi nadie sabe, salvo gente que está en programas de salud, y hay muy poca respuesta también con esto. Y cuando hablamos de violencias sexuales también a la infancia, los profesionales de salud son un punto clave que tampoco están formados ni tienen los medios para hacerlo.
1: A ver, es que yo siento que esta ley integral es realmente una oportunidad para poder proponer algo que vaya más allá de lo punitivista. Claro, es importante que la justicia funcione, es importante, pero la idea también es acompañar globalmente a las personas víctimas de violencia sexual con un tema de la salud, con un tema de una persona cuyo agresor convive con ella. ¿Qué pasa cuando se va de ese lugar? ¿En qué precariedad económica y financiera? ¿En qué nivel de salud psicológica va a quedar? Entonces yo creo que es verdaderamente una oportunidad para que también se proponga algo que deje de ser adultocentrado, para que le demos cabida a otro tipo de voces, otro tipo de actores que también están siendo víctimas de estas violencias, para que digan lo que tienen que decir y para que nosotras como sociedad reconozcamos esos puntos de vista como válidos y como necesarios a integrar en esta ley integral, que si se quiere realmente integral, no tiene que ser únicamente alrededor de la policía y la justicia, sino a proponer una solución estructural a un problema estructural.
2: Vamos a hablar también de casos que últimamente ha tenido Francia que podrían dar un impulso a todo esto a nivel, al menos, de conciencia social. Hace un año el país entró en shock con el juicio al cirujano Joël Lescornet, condenado a 20 años de cárcel por abusar de más de 300 menores durante décadas. Fue detenido en 2017 a pesar de que ya había sido condenado en 2005 por posesión de imágenes pedófilas. No se le prohibió ejercer, siguió tratando con niños y adolescentes. La negligencia, cuando es sistematizada, tiene responsabilidades a todos los niveles del Estado, es decir, los políticos, los jueces, los medios, la sociedad, los entornos, los hospitales que seguían contratándolo pese a que internamente había denuncias. Es decir, esto es a todos los niveles. Y luego otro caso muy conocido, el de Giselle Pellicot, esa mujer drogada por su marido para que decenas de hombres la violaran, ha sido el más conocido a nivel internacional. Muchos creímos que el caso Pellicot y su resonancia internacional iban a acelerar las cosas. ¿Por qué estos casos todavía, que creemos que por fin van a crear un antes y un después, y parece que todavía no?
5: El cambio necesita mucho tiempo. Se supone que cuando hay un trauma, que se cambian las cosas muy de repente. Sí. No es el caso. En Francia toma mucho tiempo y supongo que vamos a necesitar otros traumas. Pero hay.
2: Pero solo estos casos lo visualizan, porque si no, no estaríamos hablando del tema. Eso es lo realmente.
5: Se hace poco a poco. Y concerno Liana, el ministro de la Justicia pidió que se revise todas las quejas que están en alguna oficina que no estaba tratada. Se hablaba de 70.000 y mientras tanto son 88.000 y normalmente el 15 de julio van a hacer un estudio general a ver cuáles son las medidas que se puede tomar después de esto.
3: A mí me parece interesante, o sea, qué se hace con estos casos, ¿no? Porque no es solamente castigar con la justicia y que la persona vaya presa, sino cuál es el tratamiento o la propuesta que se hace para que esta persona pueda tomar conciencia de lo que sucedió y que haya un cambio radical, no que la pena sea 18 meses y luego ya está y sale a la calle otra vez. Porque hay que hacer una diferencia entre lo que es la pedofilia y la pedocriminalidad. La pedofilia es una condición psiquiátrica donde hay una atracción sexual hacia los niños púberes. Hay tratamientos para esto. La persona puede elegir no seguir sus impulsos, puede pedir ayuda. Se pueden establecer cosas para que esta persona no cometa un acto criminal. Ahora, el pedocriminal o el pederasta elige conscientemente cometer un crimen, pasar la ley al costado y no necesariamente. Todo pederasta o pedocriminal tiene la condición psíquica de pedofilia. No, me parece que hay que hacer esta diferencia porque hay cosas que se pueden hacer.
2: El caso que Macron prometió que esta legislatura iba a ser la legislatura contra la violencia a las mujeres y a los niños, ¿dónde ha quedado esta promesa? Y sobre todo, teniendo a la vuelta de la esquina unas presidenciales, es el momento de ejercer una presión hacia los candidatos y a que de este tema esté en la agenda, Olga.
4: Bueno, yo creo que hay varios puntos. Históricamente los feminismos franceses se han centrado, más el feminismo de los 70 y los 80 estaba más centrado en temas como el aborto, la igualdad salarial, y el tema de las violencias de género empezó a entrar más en la agenda en Francia a partir de 2017, que ahí sí que ha empezado a haber mucha presión. Hablaba antes del Grenelle que se hizo en 2019 sobre las violencias conyugales aquí. Y el gobierno prometió sacar fondos para poder aplicar la ley. Esa es una de las principales cuestiones que las asociaciones feministas francesas están reclamando, porque no ha habido esos fondos para realmente hacer un investismo para que esa ley pueda llevarse a cabo, ¿no? Entonces hay varios puntos ahí. Y bueno, volviendo un poco a lo que hablábamos antes, efectivamente creo que este cambio cultural que sí que está habiendo con estos casos no viene acompañado. El cambio institucional es más, es más lento, ¿no? También es verdad que creo que la agenda geopolítica actual, creo que este es un tema que puede pasar a un segundo plano, también por todo lo que está pasando con otros temas, y se ve, por ejemplo, los recortes que ha hecho ahora mismo el gobierno de Macron con respecto a la financiación de fondos feministas a nivel internacional, que también tiene una agenda feminista, pero que se ha quedado sin fondos.
2: Los derechos de las mujeres son siempre, recordemos la frase de Simone de Beauvoir, cuando la menor crisis, ya sabéis lo primero que salta de la agenda. Muchísimas gracias a las cuatro, ha sido un placer teneros esta semana en Primera Plana, de todos ustedes. Hasta la semana que viene, gracias.

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4: La nutrición es la base de todo tratamiento y proceso médico que busca sanar, regenerar o alcanzar un equilibrio. 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
10: ¿Qué tal, amigos de Antena 1? Les damos la más cordial bienvenida al programa número 673 de la serie Mil un Discos que hay que escuchar antes de morir. Siempre con una muestra seleccionada cuidadosamente de uno de los mejores discos del último medio siglo y un estreno contemporáneo. En el clásico de hoy les presentaremos del año 2014, Nostalgia, el sexto disco como solista de la voz de Eurythmics Annie Lennox, en un homenaje a clásicos del jazz y una apología a su madurez como intérprete. Y más adelante, en el estreno de la semana, tendremos una descarga de sonidos psicodélicos con la agrupación Major Stars y su más reciente publicación Roots of Confusion, Seeds of Joy. Pero vamos con la música de Annie Lennox. La libertad que da cumplir años trae consigo la madurez que sirve para ser lo que uno quiere. En el año 2014, a punto de cumplir 60 años, Annie Lennox decidió grabar su sexto disco en solitario, Nostalgia, un homenaje a clásicos del jazz, género que hasta entonces no había sido parte de su vida. Nostalgia revisita una época que la cantante no vivió, pero Lennox la convierte en una banda sonora en la que suenan grandes clásicos compuestos por Gershwin e interpretados por artistas míticos como Duke Ellington, Billie Holiday, Patti Page. El disco empieza prometedor con la increíble interpretación de Lennox de Memphis en junio, previamente popularizado por la cantante clásica del jazz Nina Simone.

Mejorada en las barricas el tiempo, resurgió la voz de Annie Lennox en el año 2014. En este álbum Nostalgia, al punto que fue calificada como la mejor voz blanca del soul. Elogio que se ganó cantando de manera magistral canciones que nunca había imaginado, como Georgia in My Mind, otro enorme clásico popularizado hace muchos años por Ray Charles.

El famoso sello de blues y jazz Blue Note quiso poner su particular aporte a este homenaje al jazz clásico, lanzando el disco primero en vinilo, posteriormente en formato digital. Nostalgia ha sorprendido a sus seguidores sin dejar indiferente a la crítica, que elogió la capacidad de Annie Lennox para adaptar su voz a un género que nunca antes había probado, poniendo de relieve que su voz madura se adapta mejor a los matices del jazz. Sigue el álbum con otra extraordinaria interpretación, I Put a Spell on You. Esta canción fue estrenada en radio el 15 de septiembre de 2014 en el programa de Ken Bruce en BBC Radio 2. Lennox la interpretó en vivo en la 57ª entrega anual de los Grammys en el año 2015 y se incluyó su cover en esta canción como de apertura de la película 50 Sombras de Grey. Ascendió en la lista Billboard Hot 100 al número 97 en febrero de 2015. También entró en el UK Singles Chart en el número 63 de ese mismo mes. I Put a Spell on You y Summertime, que vendrá a continuación, se encuentran entre lo más destacado de este disco.

Si Annie Lennox, intérprete de Sweet Dreams o de Why, tenía ya cautivado al mundo, con este álbum ganó mucha más admiración. Como el buen vino añejo, reapareció en el 2014 con una voz magnífica y madura, aportando matices desconocidos y emocionantes con una voz aún reconocible. 12 temas en los que la cantante escocesa aporta en este LP del famoso sello Blue Note su particular versión de canciones tan conocidas como Summertime.

Un ejemplo claro para seguir creyendo que las carreras musicales largas no solo son posibles, sino respetables. Fue este álbum de Lennox que ascendió rápidamente en las listas de éxitos. Es importante recordar que Annie Lennox ha vendido más de 80 millones de discos y lo ha hecho siempre con trabajos impecables y dignos, a los que se sumó Nostalgia, que sigue ahora con I Cover the Waterfront. En el pasado, interpretado por Sarah Vaughan, John Lee Hooker y Billie Holiday, grandes figuras del jazz. Además de la voz de Lennox, se destaca también un extraordinario acompañamiento de trompeta.

Uno de sus escasos contactos previos con el jazz se había dado en el año 2012 en un acto benéfico para Naciones Unidas. Annie Lennox compartió escenario con Herbie Hancock y en el ensayo con su banda redescubrió el jazz de los años 40. La experiencia no solo le gustó, sino que se transformó en un reto para su carrera, por lo que decidió probar cómo sonaría su voz madura y su estilo en grandes canciones

de artistas de la talla de Duke Ellington, Billie Holiday, Ella Fitzgerald y Nina Simone, entre otros. El resultado, este magnífico álbum Nostalgia. La canción que viene a continuación, Strange Fruit, es una de las preferidas del público en sus presentaciones en vivo. La escuchan con un majestuoso silencio que explota en aplausos hacia el final. Cover de Billie Holiday, que la interpretó en 1939 como protesta contra el racismo en los Estados Unidos. Lennox la interpreta con majestuosidad inigualable. Me di cuenta que lo fundamental del mensaje es tan relevante hoy como siempre, dice Lennox. Una canción como Strange Fruit no es algo simple de interpretar, pues aborda el crimen del racismo con los linchamientos en el sur de los Estados Unidos. La cuestión del racismo, la cuestión de la violencia, de la inhumanidad del hombre hacia nuestra hermandad común, es tan relevante hoy como

Este proyecto del 2014 fue su sexto álbum como solista, lo plasmó luego de un largo trabajo de investigación que le llevaron a las 12 canciones elegidas cuidadosamente. El disco fue coproducido por Mike Stevens, con quien ya había trabajado antes en Medusa, otra de sus producciones. La escocesa logra darle una clara frescura a las canciones de este trabajo, sumado al inconfundible timbre de su voz. Otro clásico blues que desafía con altas notas al pentagrama viene a continuación, God Bless the Child, de la inmortal Billie Holiday.

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una de sus entrevistas más recientes, Lennox comentó: "La voz refleja en cada momento lo que eres. De joven tiene la frescura de la piel cuando aún te falta experiencia. Con los años se va sazonando y acaba envejeciendo como el buen whisky. Lo que realmente se nota porque gratamente nos lleva a otra faceta alejada de la fama obtenida con Eurythmics, con quienes vendió más de 80 millones de discos". Son 12 temas en los que la cantante escocesa aporta su particular versión de canciones tan conocidas como You Belong to Me, una de nuestras preferidas. Lo hace con un extraordinario fraseo y con una presentación de gran estilo. You Belong to Me la han interpretado grandes artistas como Patti Page, Bing Crosby, Homer and Jethro, Rosemary Clooney, Ringo Starr y Michael Bublé.

El disco fue editado por Blue Note y estrenado en un concierto íntimo en vivo en Hollywood Forever Cemetery, en la ciudad de Los Ángeles, en donde fue presentado por el presidente del sello Blue Note, Don West, que le dio la bienvenida situándola en el lugar que le corresponde a un artista de esta envergadura. De este evento también surgió el material para grabar un DVD. September in the Rain, que viene a continuación, lo abre un acompañamiento de violín y piano que luego dan paso al sensible arreglo vocal de Annie Lennox.

Se dice que a punto de cumplir los 60 años de edad, Annie Lennox se miró al espejo y vio su mirada transparente, el pelo cortísimo y blanco, pero el mismo semblante adusto que lucía con los Eurythmics. Decidió grabar Nostalgia señalando que la voz refleja en cada momento lo que eres. De joven tienes la frescura de la piel, cuando aún te falta experiencia y luego vas envejeciendo como el whisky. I can't dream, can't I? Nos presenta un acordeón que acompaña al tarareo de Annie Lennox hacia las notas más altas. I can dream, can't I? Se sitúa sin duda en la zona de confort de Annie Lennox.

Nunca me había dado por el jazz y nunca creí que mi voz iba a poder sacarle jugo a esos viejos temas, reconoce la cantante de Aberdeen. Pero en el 2014 me entraron ganas de viajar a un tiempo que nunca viví. Transitamos ahora la suavidad y dulzura de The Nearness of You.

Nostalgia se titula el sexto álbum en solitario de Annie Lennox. Es un peculiar periplo a la época de Gershwin y Duke Ellington, de Billie Holiday y de Patti Page. Fiel al espíritu que inspira el disco, el sello Blue Note lo decidió lanzar primero como vinilo y luego de unos meses en formato digital. Annie Lennox cierra el álbum con Mood Indigo. Este es un gran momento de jazz que se construye y construye lentamente con el aporte de tres músicos, Dixieland con trombones y trompetas. Gran cierre con la pureza del jazz.

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3: ¿Cómo la linaza puede ayudar para evitar el cáncer de mama o actuar como coadyuvante en su tratamiento? Hace un cuarto de siglo se propuso la teoría de que una dieta basada en vegetales estaba ligada a menores tasas de cáncer. Esto se demostró al comprobarse que personas con una dieta vegetariana presentan casi el doble de un compuesto llamado lignano en sus cuerpos. Compuesto que se adquiere con el consumo de granos, semillas, verdura, entre otros alimentos. Los lignanos son un tipo de fibra que al relacionarse con nuestra microflora intestinal se convierten de lignanos vegetales a lignanos humanos y que suprimen la proliferación de células de cáncer de mama en humanos. Esto nos indica que no solo es necesario el consumo de alimentos que contengan lignanos, sino que también se requiere una microflora intestinal sana y equilibrada que nos ayude a aprovechar esta fibra. Es por esto que se debe reducir en lo posible el consumo de antibióticos y otros alimentos como edulcorantes y alcohol, ya que estos actúan disminuyendo nuestra microflora, así como también lo hace el estrés prolongado. Estudios demuestran mayores tasas de cáncer de mama en mujeres que toman frecuentemente antibióticos para tratar infecciones de vías urinarias. Uno de los estudios que ha generado evidencia más fuerte al respecto ha sido el realizado por el Instituto Nacional de Cáncer de Estados Unidos. 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
5: ¿Cómo la linaza puede ayudar para evitar el cáncer de mama o actuar como coadyuvante en su tratamiento? Hace un cuarto de siglo se propuso la teoría de que una dieta basada en vegetales estaba ligada a menores tasas de cáncer. Esto se demostró al comprobarse que personas con una dieta vegetariana presentan casi el doble de un compuesto llamado lignano en sus cuerpos. Compuesto que se adquiere con el consumo de granos, semillas, verdura, entre otros alimentos. Los lignanos son un tipo de fibra que al relacionarse con nuestra microflora intestinal se convierten de lignanos vegetales a lignanos humanos y que suprimen la proliferación de células de cáncer de mama en humanos. Esto nos indica que no solo es necesario el consumo de alimentos que contengan lignanos, sino que también se requiere una microflora intestinal sana y equilibrada que nos ayude a aprovechar esta fibra. Es por esto que se debe reducir en lo posible el consumo de antibióticos y otros alimentos como edulcorantes y alcohol, ya que estos actúan disminuyendo nuestra microflora, así como también lo hace el estrés prolongado. Estudios demuestran mayores tasas de cáncer de mama en mujeres que toman frecuentemente antibióticos para tratar infecciones de vías urinarias. Uno de los estudios que ha generado evidencia más fuerte al respecto ha sido el realizado por el Instituto Nacional de Cáncer de Estados Unidos. 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En el 80% de ellas se redujeron los biomarcadores asociados con el desarrollo de células cancerígenas. 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

0: Taxman, el título de la canción comenzando su set número 2, aquí por Stevie Ray Vaughan. Sí, es poco inusual un lucero como Stevie Ray haciendo una canción escrito, grabado por los Beatles, pero para mí está funcionando súper bueno. Stevie Ray Vaughan de Dallas en el estado de Texas, considerado por muchos críticos y la audiencia también, entre los mejores guitarristas en la historia de los blues. Estoy en acuerdo con eso. Tuvo una excelencia, una manera de tocando que era insuperable. Ustedes deben mirar los varios videos en el internet de Stevie Ray en concierto y entenderé de qué estoy hablando, porque en la plataforma, no solamente porque estaba tocando tan bueno, pero su ánima, su espíritu y su método de transmitiendo la energía de los blues era insuperable. Stevie Ray Vaughan, segundo en el set, The Nylons, Will You Still Love Me Tomorrow, the name of the tune. I think it's a Carole King classic. Have to look that up and be sure. I love a cappella. Those of you who listen to the show regularly, and that's everyone, right, knows how much I like them. The Nylons, the Persuasions, all the groups doing a cappella. I've heard a lot of versions of this song, but never better. I guess it's because the sweet sadness of the lover's question is captured, not to be overly poetic. Harmonies beautifully done. I have an album of the Nylons in concert, and I listen to it all the time. Really good. Rod Piazza, tercera en el set, Chicken Shack Boogie. Uno de los maestros modernos en la armónica, con el sonido de Chicago, a pesar del hecho que estaba creciendo en el estado de California, estaba escuchando de uno de los maestros. Harmonica Fats was his name, that is his teacher. Ya está ganador de un Handy Premio por Mejor Instrumentalista. Su banda ha ganado dos veces por Best Mejor Banda de Blues del Año. Y para mí es un maestro de tono, de blues con un sentido. Y aparentemente, a pesar del hecho que no he visto en vivo, su presencia en la plataforma es súper bueno también. We finish things up in the set. The Ramones, What I Like About You. The original American punkers, three chords and a cloud of dust. Nothing too complicated, but there must be a reason everybody has covered the Ramones songs so often. La música sí es sencillo, pero todavía con un sonido muy bueno después todos los años, y como he mencionado, es una medida de su destreza, su fortaleza, que habían muchos individuales y grupos copiando sus grabaciones por muchos años. The Ramones, What I Like About You. All right, be back in a moment with more music.
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